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Son las 3 de la madrugada. 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
1: ¿No crees? ¿No crees? ¿No crees? ¿No crees?

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0: A ver, Juan, ¿qué haces a estas horas despierto, tío? Que son las 5 de la mañana allí en Londres, vamos, en Londres, en Swindon, ¿cómo se llama? Swindon.
1: Sí, claro, yo estoy despierto, yo duermo cada vez menos.
0: Ya, eso es verdad, además, eso es la conciencia, que no la tienes tranquila.
1: No, es que tengo un problema personal,
0: sí,
1: que se me está muriendo el gato.
0: ¡Ay!
1: Después de casi 20 años, tiene un cáncer y el viernes me lo mata.
0: ¡Pobrecito!
1: Porque, y entonces, pues, después de casi 30 años viviendo juntos, no es plan.
0: Ese sí que es fiel, ese te quiere, ese está ahí pegadito, vea, de toda la vida, ¿eh? ¡Oh!
1: Vamos a ver, ha sido más fiel. Bueno, se lo dije el otro día a un amigo que vino para decirme que el viernes me recogía para llevarme al veterinario, que no he tenido ninguna pareja desde hace 20 años, 20 y tanto años, y nada más que él.
0: Fíjate, qué bonito.
1: Bueno, salvando la distancia, por favor.
0: Ya.
1: No, es que aquí la gente somos enfermas y rápidamente piensan lo que no hay.
0: Bueno, todo bien, pero, por lo demás estás bien.
1: Por lo demás todo bien.
0: Bien, ¿qué vida lleva?
1: Pues nada, tranquilo, aquí en mi casa, tengo una casa, estoy pensando en el jardín, tapar la mitad y montarme una piscina de hidromasaje.
0: Ah, muy bien.
1: Porque en Inglaterra, con el clima que hay, no merece la pena tener un jardín.
0: No.
1: Entonces,
0: no.
1: Lo techo, tengo la mitad que tengo una casita en el jardín, y en la otra mitad voy a tapiarlo también por el techo, a poner un techado de metacrilato, y luego en el suelo una madera y luego una piscina de hidromasaje. Entonces la puedo utilizar a todas horas.
0: Un jacuzzi, vamos, un jacuzzi de eso.
1: Sí, quiero un jacuzzi para el invierno y en verano una piscina normal, o sea, en general caliente. Y entonces está bien. ¿Y qué tal todo por ahí?
0: Bien, aquí es movida todos los días, aquí te levantas con un festival nuevo. Que si miembros del gobierno contratan a un clan para que asuste a una jueza, que si los moros vienen hoy otra vez a Ceuta, que yo qué sé, todos los días un lío.
1: Pero bueno, mientras esté el impresentable que está dirigiendo.
0: Bueno. Pero no es el solo, no es el solo, es que tiene un equipo de gente, joder. Búscate el vídeo que subió el ministro de Asuntos Exteriores ayer.
1: Pero si eso siempre ha pasado. Siempre ha habido una cantidad impresentable. Porque, bueno, no tenemos que ir muy lejos. Nosotros hemos tenido una serie impresentable siempre a nuestro lado. Que mejor no hablar.
0: Bueno.
1: Pero bueno, pues nada.
0: Juan, un abrazo fuerte, tío. Que no sufra mucho con tu gatillo.
1: Sí.
0: Hasta luego.

conocido, fíjate, de cuando yo empecé, más o menos, por ahí. Él estaba en los 40 principales, no, un poco más tarde. Él estaba en los 40 principales de Torremolinos. Y luego se fue a vivir a Inglaterra y ahí sigue, jubilado.

12 en punto 0000. ¿Qué me ha pedido? Que no me acuerdo. A Bad News de Moon Martin.

Erika Nacho. Un chaval malagueño de 20 años que lo mataron ayer por equivocación en el centro de Málaga. Esta versión tan curiosa del Don't Leave Me This Way de Comunas, la ha pedido

en Francia hasta Guadalajara. Si me puedes poner tabletón y robe, por favor, Robiniesta, cuenta con ello, cuenta con ello, cuenta con ello. Mira, me han pedido esta. Me he cogido esta versión, que es la original. Creedence Clearwater Revival. Mira cómo suena, mira cómo suena del 66.

versionaron todos, ¿eh? Jim Morrison con los Doors, Janis Joplin. Y Vicente, fíjate, tres que palmaron con 27 años, los tres la versionaron, pero la versionó mucho más gente. Y con el paso de los años no te cuento.

Gandía Valencia. Ramón, que me sigue mandando fotos de guindillas que no pican nada. Jacinto es autobusero bueno en Torrejón de la Calzada. Marcos. Solo nos queda una semana para que acabe el mes. Me gustaría pedirte una canción si tienes un hueco para estar with you de Huey Lewis and the News. No sabes lo rápido que se nos pasan las mañanas contigo. Qué bonito, qué piropo, tío. Marcos es maquinista en Renfe. Él es de Fuenlabrada. Paito ya está despierto. Carlos de Madrid también. ¿Te pones Wild Snake? Por favor, hoy. Se me había olvidado esta.

0: Dos años sí llevo, pero eso sí, es lo único.
1: No.
0: ¿Y tú qué estás haciendo?
1: Yo ahora mismo viví en el metro de arriba a Puerto de Arganda para irme a trabajar al Pardo.
0: ¿Hasta el Pardo vas a trabajar?
1: Sí, señor.
0: ¿Desde dónde?
1: Desde Rivas Urbanizaciones.
0: ¡Ay, va la hostia! Pues es un montón de kilómetros. ¿Cuánto tarda en llegar?
1: Pues hora 45 minutos.
0: ¿Hora 45 desde que sales de casa hasta que llegas al curro en el Pardo?
1: Sí, señor.
0: Madre mía, tarda lo mismo si fueras a Londres o a Canarias.
1: Yo te digo, pero como no soy Pedro Sánchez, que no tengo un Falcon para mí.
0: Ya. Bueno, ¿y qué combinaciones? ¿En Rivas qué coges? ¿Un autobús o no? ¿El metro, no?
1: No, el metro de Rivas hasta Puerto Arganda, que yo no sé por qué, que tiene el metro tiene tres vagones nada más y somos gente y la madre, y luego en Puerto de Arganda hasta la Avenida de América o 6 de Barranda.
0: Sí.
1: Cojo la línea 6 hasta Moncloa.
0: Sí. ¡Ay, que se ha cortado! Y encima se corta el teléfono, madre mía de mi vida. ¡Carlos! ¡Carlos, que me has dejado a medias, tío! Ay, espera, pues estaba yo interesado en... Y claro, pero ya estaba Moncloa, ya de Moncloa al Pardo será un autobús, ¿no? Supongo, ¿no? ¡Joder, qué paliza! De Riva hacia Madrid al Pardo, es que es pues, 1:45 todos los putos días para ir, y supongo que, claro, 1:45 para volver en transporte público. Madre mía, no, ya no pita esto. No, ¿cómo está la telefonía móvil de verdad? Es que es para matarlo. ¿Cómo está? Por Dios.

Marruecos tiene mejor telefonía que nosotros. ¿Qué cojones, eh? Y les ayudamos con pasta todos los días, ¿eh? Y van, están mejor que nosotros en todo. ¿Qué coches tiene la policía?

0: jefe.
1: ¿Qué tal, hombre? ¿A qué hora te has levantado hoy, Julián?
0: Pues a las 5 como todos los días, José.
1: Oh, qué bien. Pero bueno, pero luego tienes un horario bueno, pues tú hagas prontito, me parece, ¿no?
0: Sí, yo empecé.

0: las 6 y a las 2, si no pasa nada, me voy para casa.
1: Bien, todos los días y no te mueves lejos ni nada, bajo el camión, pero disfrutando el camión, ¿no?
0: Hombre, lejos, lo más lejos, estamos en Mallorca, José.
1: Ya,
0: lo más
1: ya,
0: lejos,
1: por eso te digo.
0: 60 kilómetros, y como me vaya más lejos me caigo al agua.
1: Eso es verdad, eso es verdad. Y ya se nota que se han ido los guiris ya todos, ¿o no?
0: No sé qué decirte, José, yo el tráfico lo ahora está peor que en verano, ahora ya están los colegios, está la gente que ha vuelto de las vacaciones y ya es asqueroso.
1: Pero ¿cómo que la gente que ha vuelto de vacaciones? Los mallorquines se van de vacaciones a otro sitio. Y claro, pero son más los que entran o los que salen, o sea, ¿cuántos hay más turistas o mallorquines que se van?
0: Hombre, turistas vienen muchos, lo que pasa que yo lo noto a la hora punta, sobre todo a la hora de entrar al trabajo, a la hora de entrar a los colegios, institutos, yo lo noto con el camión, es imposible circular, ya es asqueroso, lo de Mallorca ya no cabe un coche más.
1: ¿Pero te metes por el centro y eso qué es lo que llevas en el camión?
0: No, yo transporto cartón, ahora mismo estoy en Ikea que voy a cambiarles una caja de compactación de cartón, les dejaré una vacía y no me meto por el centro, vamos,
1: por eso.
0: Ni loco me... No,
1: yo eso debe ser. Yo pienso en los que conducen autobuses, por ejemplo, en Madrid, que muchos van por el Madrid de los Austrias, el Madrid antiguo. Debe ser un estrés, tío, esas calles estrechas, que hay un cabrón que ha aparcado mal, uno que ha dejado el culo fuera y no paso. Y debe ser un estrés para el conductor, eso, terrible.
0: Sí, y para los conductores, los choferes de los camiones de recogida de basuras, que tienen que entrar en calles que ni siquiera los autobuses entran, imagínate.
1: Es
0: y coches pues de noche, con un coche mal aparcado porque no encontraba el sitio de alojar en una esquina, a ver cómo gira el camión, eso ya tiene que ser de locos.
1: Madre mía. Pues Julián, que te pongo la canción que me has pedido.
0: Gracias.
1: Cuídate, un abrazo fuerte.
0: Otro para ti.
1: ¡Dale!

Valencia, para que luego le pongan denominación de origen de Valencia. ¡Qué morro! Eso pasa con todo, ¿eh? O sea, el arroz de Valencia es de Tarragona. Las sandías de Villaconejo de Marruecos. Y así todo. Empezó a funcionar el ascensor después de 23 meses. Después de 23 meses de la Dana en Paiporta, ayer funciona el ascensor. ¡Bravo, bravo! 23 meses, pero ¿en qué país de mierda vivimos? 23 meses para arreglar un ascensor. Me quejaba yo. ¡Oh! ¡Qué desastre, tío, eh! De verdad, tú le vas a uno a Uganda y dices, ¿tú sabes que en España tardan 23 meses en arreglar un ascensor? Joder, es que es acojonante. 23 meses, ¿eh? Ayer le reestrenaron el ascensor y estaban todos los vecinos como locos dando brincos. ¡Tenemos ascensor! ¡Tenemos ascensor! ¡Madre mía!

Que estaba poniendo aquí, espérate a ver. Estaba poniendo... Ah, ¿dónde lo hago esto? Espera. Tengo un lío aquí con tanto... A ver, ¿dónde es? ¿Dónde te...? Aquí, que tengo a Francho, que le estoy subiendo un Twitter. A ver, ahí está, mira. He subido un Twitter diciendo que estoy muy feliz. Mi amigo Francho de Paiporta es el hombre más feliz del mundo, ya que desde ayer y después de 23 meses le funciona el ascensor. Se les jodió con la Dana, viva España, así no vamos a ningún sitio en el siglo XXI. Y discutiendo de inteligencia artificial, y en Valencia se tardan 23 meses en arreglar un ascensor. Suena a broma, ¿eh? Suena a broma de verdad, ¿eh?

0: Hombre, Francho, buenos días, ¿cómo estás?
1: Hombre, arrancando el camión.
0: Bueno, pues que ya te he hecho famoso el ascensor de tu casa, que lo he puesto en Twitter, en mi Twitter, diciendo que España funciona. Funciona, tío, solo 23 meses en arreglar un ascensor. ¡Oh!
1: Ya.
0: ¡Qué maravilla!
1: Es el ascensor del garaje.
0: Ya.
1: Ya puedo guardar la moto en el garaje, que lleva un año y medio en la calle.
0: Más de año y medio, más.
1: Va a ser dos años el mes que viene. La moto que me tuve que comprar después, porque la que tenía en el garaje la tengo aún ahí, que se quedó ahogada.
0: Madre mía.
1: Tenía tres ciclomotores y dos motocicletas allí en el garaje el día de la riada.
0: Madre mía, y se lo llevó todo. Vaya, claro, todo jodido, ¿no?
1: Claro, lo que tenía, las motos y lo que tenía en el trastero, todo. Mira, se lo llevó.
0: Pues nada, tío, dar la enhorabuena a la empresa de los ascensores. Y esa, os la han pagado, sí, ¿no? ¿Solo lo ha cogido el seguro o qué?
1: Sí, sí, eso lo pagó el seguro, y la empresa que ha venido me parece que no es de Valencia, me parece que es de Madrid la que vino a hacernos el ascensor, porque aquí en Valencia era imposible.
0: Hacen una promesa a San Isidro y van andando, desde Madrid allí con el ascensor cargados, van andando, sí, de Madrid a Valencia, y por eso han tardado más. Cuídate mucho, Francho.
1: Venga, igualmente, vamos hablando.
0: ¡Hasta luego!

0: bien.
1: Hombre, Leti, ¿cómo estás? Ya ha vuelto, bien, ha vuelto a la normalidad, ¿no? Ya todo normal, la vida, la rutina, todo ya hecho, ¿no?
0: Sí, ya está todo normal.
1: En el trabajo, las niñas que las llevas ahora con tus padres y...
0: El trabajo, ahora muchísimo, muchísimo trabajo.
1: Claro, ahora es cuando entra todo el mundo a la universidad, ¿no? Supongo, ¿no?
0: Sí, sí, ahora, bueno, las matrículas seguimos con ellas, ¿sí? Pero ahora yo estoy con las elecciones.
1: ¿Con las?
0: Así es que, elecciones.
1: ¿Elecciones al claustro o qué? ¿Elecciones de la universidad?
0: No. Elecciones de los alumnos, de delegados, subdelegados y...
1: ¡Anda, coño!
0: Y eso, todo eso.
1: Y eso lo eligen ellos en las clases, supongo, ¿no?
0: Eso lo organizo yo. Y, bueno, pues con más gente. Y bueno, pues cada... Va por titulaciones, por facultad y luego el delegado de universidad.
1: Pero, ¿y el
0: entonces
1: de...
0: ahora estamos con ese jaleo.
1: ¿Y cuándo tiene que acabar? ¿Qué plazo tenéis para tener todos los delegados elegidos?
0: Pues la semana que viene.
1: ¿Ah?
0: La semana que viene tenemos que tener todo.
1: Qué poco, ¿no? Bueno, bueno.
0: Sí, pues sí, ya. Solo tenemos una semana.
1: Ya está bien.
0: Pero lleva mucho trabajo.
1: Ya está bien que trabaje un poquito, que llevas desde mayo ahí tocándote el kick.
0: Fíjate,
1: no hace
0: ya
1: nada,
0: es hora que haga algo en la vida.
1: ¡Un beso, guapa!
0: Un besito,
1: espera, que
0: buen
1: te voy a poner un stand-by me maravilloso que buscaba a ti. ¿Dónde lo tengo? Espera, ¿dónde lo tengo? Digo, es que cogí... ¡Ah, aquí lo tengo! Uno para ti nada más, ¿vale?
0: Muy bien, muchas
1: adiós,
0: gracias.
1: Adiós, guapa.
0: Hasta
1: luego.
0: Chao.
1: En vivo. En vivo el coro de gospel de Harlem.

puesto un Stand By Me que no es el Stand By Me que todo el mundo esperaba. Voy a poner una cosa curiosa, muy curiosa.

Me manda Laurita foto de su desayuno. Bueno, no lo sé si es suyo o del conejo. 4 hojas de lechuga, 2 gramos literalmente de queso, así como parmesano, en las cardesas. Y un huevo como de codorniz chiquinino del centro. Vaya mierda de desayuno. Y con eso va a correr la ultra esa de Sevilla el viernes. 272 kilómetros que se va a hacer. Bueno, la mitad ella y la mitad una prima que tiene.

0: ¿Cuánto era que se me ha olvidado? ¿272 o 282 kilómetros?
1: 8 kilómetros y medio.
0: ¿Ocho? Ah, ¿sin 200 ni nada?
1: A ver, correrlo tú, guapo.
0: 8 y medio lo hago yo con un pie a pata coja. Con la otra pierna atada al brazo.
1: ¿Qué? Seguro.
0: Escucha, ¿y esto es lo que vas a desayunar, no? ¿O lo que has desayunado ya? ¿O eres tu conejo?
1: No, mi cena de anoche.
0: ¡Ay, la cena! Claro, como me la ha mandado ahora, pensaba que era de ahora. ¿Y ahora qué has desayunado?
1: Todavía era un café.
0: Un café. ¿Y eso qué? ¿Esa mierda?
1: Después de entrenar,
0: ¿cuándo entrena? Ayer me mandaste una foto que estabas entrenando, ¿no?
1: Claro.
0: Pero tenía más pinta de estar en el probador del Corte Inglés probando modelitos. Estás ahí como... parecía un probador con una cortina. Escucha, no me jodas. Yo sé que vamos a hacer el ridículo a la hora de salir en el ranking de los tiempos, pero que...
1: Que no hay ranking, menos mal.
0: Sí, sí. Escucha, pero espero que vayas como un pincel. No me jodas. Era la última, ¿eh? Por favor. Estrenamos todo, ¿no? Lo de dentro, lo de fuera, todo, ¿no?
1: Todo.
0: Vale. Claro. El pantalón bonito.
1: Todo deportivo.
0: Y escucha, que hay mucho cabrón en Sevilla, que Sevilla no es Cádiz, ni Almería, ni es Huelva, ¿no? En Sevilla hay mucho fino y te cazan con... Como le metas una marca de mercadillos, te la cazan, ¿eh? Los cabrones. O sea, estos tíos viendo la boca del cocolilo, ya saben si es la cosa o no es la cosa. No, los de Sevilla son muy finos, ¿eh? Entonces, ¿para qué quiero yo más? Que el lunes tengamos aquí un lío, un sevillano diciendo, mira, tu amiga la Laurita, la churrera de Cádiz, que ha venido aquí a restregarnos en la cara, que viene con prendas de mercadillo de los martes.
1: Menos mal que voy ahí tan rápido que no más soy capaz de hacer una foto.
0: Ni el viento. Bueno, el pobre cocodrilo con los ojos tapados, con las manos ahí, uy, qué aire. Escucha, ¿cuándo es el mercadillo de ahí donde tu churrería? ¿Cuándo es?
1: Los jueves.
0: O sea, que te queda algo para comprar para mañana, ¿o no?
1: No, ya lo tengo todo.
0: ¿Qué marca? Que las zapatillas son, me dijiste, Adidas, ¿no?
1: Las zapatillas Adidas.
0: Escucha, comprueba que tenga las tres rayas, que últimamente los cabrones de todos los chinos...
1: Adidas Running,
0: pero que tenga las tres rayas, a ver si va a tener las dos rayas nada más y ya canta desde a un kilómetro.
1: O sea, no, que... me ha dicho mi primo que estas zapatillas ya no están homologadas para hacer carrera porque te hacen correr más.
0: Sobre todo tú. Claro. Luego, ¿el pantalón de qué marca es?
1: Nine.
0: Vale. ¿La camiseta?
1: Nine.
0: ¿La camiseta?
1: La camiseta Nine también.
0: ¿Qué pone? Nine Just Do It, ese, ¿no? El eslogan ese. Nine Just Do It.
1: Para animarme.
0: Vale, escucha, ¿llevamos cinta en el pelo?
1: No.
0: ¿No? ¿No llevas nada?
1: Me voy a llevar una gorra.
0: Una gorra, vale. ¿Y el pelo recogido?
1: El pelo, claro, guapo, recogido.
0: Escucha, si para los 150 metros que vas a hacer, ponlo, o sea, pégate un acelerón de esos que adelanta a todos los negros de Kenia, pero que con el pelo al aire ahí, ala, como diciendo, joder, pasó como un misil, como un F-18 iba la Laurita, mira, adelantando a los keniatas. Luego no saben la foto, lo bueno de las fotos es que no saben de que lo que duró aquello, pero bueno.
1: Cuando yo estoy preparando para salir, ojo.
0: Que habéis hablado a la familia ayer y hemos tenido reunión familiar.
1: Oh, tenemos un grupo, los que vamos ahí.
0: Sí.
1: Solo dos los que vamos ahí.
0: ¿Y cuántos sois al final?
1: No los he contado, creo que somos 10 por ahí.
0: Ajá. Y bien, todos concentrados, están todos entrenando en este momento, supongo.
1: Yo no he visto ninguna foto de entrenamiento. Esta gente o están entrenando mucho y no me lo dicen, o no están ni entrenando.
0: Buah. Estos cabrones te van a dejar colgada el minuto uno. O sea, cuando mire diciendo, ¿dónde está mi familia? ¿Dónde están?
1: Como me dejen sola, me salgo de la carrera. Eso te lo digo ya.
0: Y si no te dejas sola, también. En cuanto vea un par ahí como una pinta. Dice, ¿qué hago ya aquí? Porque me dijiste que empieza y termina en el mismo sitio, ¿no?
1: Sí.
0: Tú no puedes ir, esto es el viernes.
1: El viernes.
0: ¿Tú no puedes ir el jueves para controlar, hacerte ahí un mapa de así in situ de los bares buenos en los 100 metros antes y posterior a la salida y llegada?
1: Pero si es que eso no, si bares por todos lados, si en Sevilla hay bares por todos lados. Pero
0: habrá buenos, regulares, malos, pues tú que controles buenos y les esperas allí, ya está.
1: Bueno, pues yo con Triana ya tengo para 2 horas y media y la carrera, me ha dicho mi prima que como máximo es 2 horas.
0: Claro, que lo cierra las calles luego ya, ¿no?
1: Que cierra luego.
0: Y te veo ahí con todos los camiones de basura recogiendo y tú me dices, los camiones, déjame pasar, que no llego. Escucha, por favor, comprueba que todas las prendas están bien falsificadas, por favor, que lo se vean.
1: No, lo peor es lo que llevamos 2 o 3, no voy a decir quién.
0: ¿El qué?
1: Tenemos que llevar dorsal falsificado porque ya no había.
0: El dorsal también es falsificado, ¿lo has comprado en el mercadillo? Sí. Hay que ser
1: lo
0: rata,
1: está haciendo una en su trabajo.
0: ¿Cómo soy de ratas, por favor?
1: No, es que no había.
0: Ya, no había porque fuisteis un mes tarde.
1: Verdad.
0: ¿Tenemos fotógrafo? ¿Ya está tu hijo, no, joder?
1: Estoy esperando al Engonga.
0: No, pero en Conga no hace fotos, en Conga te hace montajes completos para que tú estés en Cuenca y te dé como que has estado en Sevilla corriendo. No va de fotógrafo detrás de ti. Para empezar es negro, pero no tiene esa fuerza para ir corriendo todo el rato. Tiene un culo el cabrón, pesa 200 kilos. No. Coge a tu hijo que te haga fotos buenas.
1: Sí, ese va a venir seguro.
0: Claro, pues para eso tienes un niño ahora que oye, se le ocurre el viernes, tú delante de mamá corriendo de espalda y haciendo fotos todo el rato. Ya está.
1: Todo el rato de transmisión. Bueno, este lo hace con, ya ves.
0: Con su novia tiene que hacerlo, seguro. Si lo hace con la novia, no lo hace con la madre.
1: Sí.
0: Bueno. Oye, que por favor, me encantaría el jueves mañana quedarme tranquilo y que vea yo cada una de tus prendas con su logotipo bueno, que no falsificado, en las Adidas con 3 bandas, el cocolilo que tenga la boca como tiene que tenerla. O sea, por favor, la colonia que sea, que no sea tan bien de esa que venden en el Mercadona, dice, colonia que huele a... No, no, hombre, no. O sea,
1: el único problema que tenemos, mis primas y yo, es algunas, las que somos reunir nuevas, es dónde vamos a llevar la sudadera que nos vamos a poner.
0: ¿Qué sudadera?
1: Después.
0: Que estamos en verano.
1: Ya, pero después hace frío, ¿eh?
0: ¿Pero cómo hace frío?
1: Y sudas más.
0: Tú no vas a sudar, es que no vas a arrancar a sudar, Laura, no te engañes. Laura, tú no vas a sudar. No, créeme. Y tus
1: amigos,
0: y tus primas, si son del mismo palo,
1: tampoco.
0: Con un amigo
1: como tú, ¿para qué quiero enemigos? No me estás motivando nada, hijo.
0: No, porque lo que no te quiero engañar.
1: ¿Quieres ser la jungla mi patrocinador?
0: ¿Hay que pagar por eso?
1: Hombre, claro, ¿no?
0: Pero escucha, ¿que me va a llevar el pecho ahí el logotipo o qué?
1: Claro, donde sea, yo tengo una gorra, lo que tengo.
0: ¿Quieres quitarte lo de la con, no? O sea, y... Ay, Dios mío. Ay, me va a sudar, dice. Madre mía, mi vida.
1: Mira, o hay que quitar...
0: Escucha, ¿quieres que
1: diga
0: en Conga que te ponga un negro que te vaya soplando, que te vaya refrescando?
1: Vale.
0: Eso sí, pero
1: mientras
0: no.
1: Que sea negro... Que se ponga donde quiera.
0: Qué chemófoba eres, ¿eh? Oh.
1: Nombre al revés. Que escúchame, que ya hemos pensado que es mejor quedar entre medio del toda la gente o quedar las últimas. Y hemos pensado que es mejor que la primera nos vamos a quedar por la última.
0: Yo quedaría la última pero llegar el martes. O sea... Que vean que una que va pululando y dicen, pues será de la carrera todavía. Y dicen, sí señor, es que yo he dado 45 vueltas esto. O sea, que sea algo. Bueno, pues ya, por favor, el cocolilo, la vida y... No, que no vaya...
1: Sí, la jungla, el cocodrilo.
0: El cocolilo. En Sevilla, que son muy finos, que te digo yo, que son muy finos, que la cazan. Sí. Vais tú de cada día ahí a restregarle una prenda falsa y anda que no... Cuando tú vas, ellos han vuelto 20 veces ya. O sea que... ¡Hala! ¡Adiós, Vitini!
1: ¡Adiós!
0: ¡Adiós!

Laura, dice Sergio Dos Hermanas que la previsión va a ser 32 o 33 grados para la carrera. Y lo digo por la sudadera. And deliver on TV.

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2: Saludos, tiempo para repasar los titulares más destacados de este miércoles 23 de septiembre. El partido de Vox se querella contra Leire Díez y otras dos personas por presuntas presiones a la jueza del hermano de Sánchez. La portavoz de Vox en el Congreso, Pepa Millán, denuncia un régimen de terror impuesto por el Partido Socialista. El Partido Popular habla de terremoto absoluto por este caso y denuncia una cacería contra el juez Peinado. Y les hablamos de la cronología del caso Begoña Gómez. 2 años y medio de investigación que se resolverán ante un jurado popular. El juez Peinado ha abierto juicio oral contra Begoña Gómez por presuntos delitos de tráfico de influencias y malversación. Muere la mujer que fue estrangulada por su pareja en Málaga el pasado 16 de septiembre. La fallecida de 35 años se encontraba en la UCI de un centro hospitalario de la capital malacitana.
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2: Noelia García, buenos días.
3: Buenos días. Hoy empieza el otoño con un día cálido y tiempo estable, con temperaturas altas para la época. Las temperaturas bajarán ligeramente en el Cantábrico y en la Comunidad Valenciana, mientras que suben en Canarias y en la mitad sur.
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1: Son las 7 de la mañana.

0: Hola, doña Sandra.
1: Hola, ¿qué pasa?
0: ¿Qué pasa? Eso digo yo, ¿cómo estamos, Sandra? ¿Qué tal? ¿Cómo está?
1: ¿Tenemos que escucharte?
0: Vamos, pues será porque no quieres, porque estás escuchando Radio María, que me han dicho que es lo que te pone y que te gusta.
1: Sí, me encanta, ¿verdad?
0: Y digo, pues nada, pues tampoco voy a luchar yo contra Radio María, podría luchar contra los cuartos principales, o yo qué sé.
1: De hecho, en 3 minutos empieza Rosario.
0: Pues ya te digo yo, ya lo tienes controlado, ¿no? Hay 10, ¿no?
1: Sí.
0: Escucha, no, que si puedo ayudar algo, yo es que estoy muy agobiado, es que he hablado con tu prima un par de veces, estoy muy, muy agobiado, porque yo a tu prima la conozco, de hablar mucho tiempo con ella, y no está preparada para esta aventura. Yo me temo, por lo que cuenta, que tú estás menos todavía, o sea,
1: creo que vamos a llegar arrastrando las dos.
0: Me dice que toda tu preocupación es dónde dejar la cartera y el bolso y el reloj y eso. Entonces, claro, 8,5 kilómetros me parece una cantidad de metros, por llevarlo a los metros, como para dos señoras como vosotras que no estáis preparadas para esto.
1: Yo pensaba llevarla encima, la cartera debajo del sobaco.
0: Claro. Escucha, ¿tú tampoco vas a llevar dorsal?
1: No, lo voy a certificar, pero no digas nada.
0: No, es que no, a mí me dijo Laura que ella no lo lleva porque le han dicho que pesa mucho y ya todo lo sabe quitarse peso de encima.
1: Se frena la velocidad.
0: Claro, que sois conscientes de que vais a hacer el ridículo las dos con toda la familia, ¿no?
1: Ya, intentaremos que nos graben para tenerlo en el recuerdo, ¿sabes? Por si nos da un desmayo o algo, por lo menos.
0: Y en vez de ir a Sevilla a correr esto, ¿no hubiera sido más interesante irse al Rocío, al pueblo del Rocío y adorar a la Blanca Paloma ahí un rato mientras que tus primos corren?
1: Vamos, yo encantado, lo que pasa es que esta gente ahora la da por ser cisne. Y digo, pues me voy a unir.
0: ¿Esto cómo ha surgido? ¿Es una promesa o es algo o qué?
1: Yo no sé quién fue el primero que dijo, vamos a correr una carrera. Y todo el mundo, venga, vale. Y ya yo digo, ya tengo que decir, venga, vale también, porque si no me quedo sola. Y nada, ahí, este es el plan del viernes.
0: ¿Tú llevas prendas de imitación también del mercadillo?
1: Hombre, del Shein, todo. ¿Se puede decir marca?
0: Sí, claro que puede decir marca.
1: ¿Del Shein?
0: ¿Eh?
1: ¿Del Shane?
0: ¿Cómo del Shane? No te entiendo, no sé qué es eso.
1: El Shane es una página de China.
0: Ah, sí, no, es que a mí me ha dicho tu prima que lleva una Adidas con dos rayas nada más. Digo, son tres las Adidas. Y digo, es que los sevillanos tú sabes que son muy suyos, ¿eh? Y los sevillanos no. Coño, por ejemplo, me ha mandado una foto del polo que lleva, del polo de correr de Lacoste. Y el cocodrilo tiene muy mala pinta, ¿eh? O sea,
1: El cocodrilo.
0: ¿Cómo? Va con la boca cerrada el cabrón. O sea, entonces, claro, es un sevillano. Un sevillano lo caza del Puente Triana ya, ¿eh?
1: Sí.
0: Entonces, claro, ir a Sevilla y...
1: Vamos, yo creo que nos van a tachar de impostora.
0: Es que ir a Sevilla y arrastrar un apellido así por el morro, con lo que han sufrido vuestros padres, vuestras madres, con lo que han trabajado para dejar ese apellido ahí arriba, y que vosotras vayáis a tirarlo, pues no me parece de recibo. O sea,
1: la verdad que es un poco histórico, ¿eh? Ya...
0: Ayer me dijo, le dije, ¿cómo te va a orientar? Porque claro, 8,5 kilómetros, una ciudad que no es la tuya, ¿cómo sabes por dónde hay que ir? Dice, por bares, dice, Bar Antonio, ahí giro a la izquierda. Dice, tengo mis anotaciones, Bar El Guarro, giro a la derecha.
1: Exactamente. Además, después te da cuenta por la puerta.
0: Y
1: la puerta está llena, pues ahí te tienes que parar.
0: Claro, sí, como los camioneros en la carretera, donde haya camioneros te paras. Claro.
1: Exactamente.
0: Bueno, pues nada, oye, que por favor, que por lo menos que no lo tomen muy a pecho, a ver si os vaya a quedar ahí, os va a dar un ictus o algo.
1: Eso, yo de todas formas voy a aprovechar y voy a despedir a mi gente, ¿vale? Por si acaso.
0: Vale.
1: Quiero mucho a todo, ¿vale?
0: Vale, me encanta. Oye, un beso fuerte, ¿eh?
1: Venga, un besito.
0: Hasta luego.
1: Adiós, buen día.

0: ¡Hombre! Don Luis, buenos días, ¿cómo estás?
1: Bien, ¿y tú? ¿Qué tal?
0: ¿Qué me dices? ¿Que en Francia se está acabando el diésel o qué?
1: Sí, no, está el 15% ya no tiene diésel.
0: ¡Ay, madre mía! Pero he leído hoy que estaba ya arreglado lo del oleoducto ese famoso que jodieron el otro día. O sea, que lo mismo...
1: No lo sé, pero estos están preparando una gorda también, lo que son los agricultores y transportistas franceses y demás, están preparando una buena.
0: Y eso y aquí están bien. Eso saben hacerlo, no como los españoles, ¿eh?
1: Se vaya, y tanto que sí.
0: Oh.
1: Y aquí vienen ya de romería, aquí están bajando todos como si no hubiera mañana.
0: ¿Ah, sí? ¿Por qué?
1: Porque vienen aquí a cargar, a repostar.
0: Claro, vienen, están cruzando la Jonquera para cargar diésel, claro.
1: Claro, y en Portugal creo que también.
0: Y encima más barato, claro.
1: Sí, claro. Joder, más barato, pues, entre 50 céntimos y un euro.
0: Fíjate.
1: Oh. O sea...
0: ¿Y en Portugal cómo está?
1: En Portugal creo que está más o menos igual, me han dicho.
0: ¿Pero que se está acabando o no? Allí hay.
1: No, lo que están pasando es para el lado español, porque le sale más barato.
0: Ya, uf.
1: Claro, en Portugal están... Creo que dan bonificaciones a los que tienen que trabajar, nada más.
0: Oh. Claro, o sea, y aquí, no. Aquí de momento se han acabado todas, ¿eh? ¿No?
1: Sí, claro. Bueno, está lo del IVA, que bajaron lo del IVA, pero bueno, ya se lo ha comido. El descuento del Estado se lo ha comido ya la subida.
0: Madre mía.
1: Así que bueno, no sé qué pasará.
0: Pues venga, mucho ánimo, tío. Venga. Un abrazo.
1: Abrazos a todos.
0: Hasta luego.

0: El teléfono 6.
1: Estaba intentando hablar con Miguel, que me cuenta que lleva bailando con su mujer, no sé los años, 20 y tantos, la misma canción de Cielo de Sábado Noche, de Sábado Night Fever, pero no me coge el teléfono.

0: ¡Hombre, doña Elena!
1: Te mandan un mensaje un poco raro, ¿verdad?
0: Pues sí, no sé.
1: Es que no, porque como iba conduciendo y no se debe y no veo tres en un burro, digo, bueno, nada, no importa.
0: ¿Y hoy dónde vas? ¿Hoy dónde toca?
1: Pues estoy dirección Pontevedra.
0: Madre mía, no paras, pero ¿cuántos días viajas a la semana?
1: De lunes a jueves, todos.
0: ¿Todos?
1: Sí, lo que pasa que, bueno, que sin hacer, o sea, en el día, a ver, todos los días y todas las semanas me hago León, me hago Cantabria, me hago zona de...
0: ¿Cuánto hay de Gijón a Pontevedra? ¿Cuánto hay?
1: Pues hay casi 400 kilómetros, son casi 4 horas.
0: 400 para allá, 400 de vuelta, y lo haces en un día.
1: No, me quedo hasta mañana, no, mañana por la tarde.
0: Madre mía, joder, qué lío. ¿Y va bien el negocio de la madera, de las puertas y esas cosas o qué?
1: Bueno, va.
0: Si va la construcción bien, va, eso también va bien, ¿no? Supongo.
1: No, pero ahora después del parón de las vacaciones, bueno, está un poquito, yo creo que el mercado ralentizado, bueno. Como todo.
0: Bueno, escucha, que me hablas el otro día de tu hijo que está estudiando.
1: Pues mi hijo empezó la semana pasada en la Universidad de Oviedo el doble grado de ADE y Derecho.
0: ¿Y eso para qué vale?
1: Bueno, no sé, para algo servirá.
0: ¿Qué?
1: O yo, ¿no?
0: De esto del ADE decían que en España hay más jefes que indios.
1: Sí, si te escuché el otro día. Bueno, no sé, está muy centrado, vamos a dejar al niño ahí. Bueno,
0: o sea, que lo ha hecho por convencimiento, ¿no?
1: Sí,
0: entonces
1: sí,
0: nada, entonces nada que decir.
1: Está muy, muy centrado. Digo, a ver si
0: muchos lo hacen por moda, ¿no? Dice, esto del ADE está de moda, se liga mucho. ¿Qué estudio ADE? Doble grado.
1: No, porque le gustaba el tema del derecho, pero luego le gustó el tema de la economía, matemáticas. Está muy on fire.
0: Pues mira.
1: Entonces, bueno, bien. La verdad que bien, bien, muy bien. Mira, ya sacó la teórica del carnet, porque Mauro hace los 18 años en noviembre.
0: ¿Y le pilla lejos la universidad de casa o no?
1: Oviedo queda, bueno, en el AISA les lleva casi una hora, realmente 30 minutos la autopista de Gijón a Oviedo.
0: Bueno.
1: Pasa que el AISA universitario, como va con paradas, pues echan una hora para ir y una hora para venir.
0: Pobrecito. Pues dale muchos besos. Un beso, Elena.
1: Sí. Venga, un besazo.

0: pensaba que eran las 7 y poco y son las 7 y media ya casi. Pues sí que va rápido, tenías razón, tío. Dice, no sabes lo cortas que se va a hacer las mañanas escuchando la jungla y a mí haciéndola. A ver, Aitana, que es la hija de Guille, se enfrenta a su padre en lo que a gustos musicales se refiere. A ver si hablo con ella ahora. Para papá. 7:27.
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0: en Canarias. Vamos a ver si me cogen el teléfono. Qué canción muy bonita me han pedido ahora. El More Than I Can Say de Leo Sayer.
1: Le atiende el contestador. 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
0: Con la ilusión que tenía yo, que tengo al padre mosqueado, a Guille con su hija Aitana, dice: tío, que se me ha ocurrido hablar con mi hija sobre Miley Cyrus, y me ha dicho que eso es pa' viejos, que la buena Olivia Rodrigo. Iba yo a decirle las tres cosas, pero no me ha cogido el teléfono. ¡Qué pena!

0: Buenos días, José Antonio.
1: Hombre, don Ángel, buenos días, ¿cómo estás?
0: Yo muy bien, ¿tú qué tal? ¿Cómo estás?
1: ¿Qué te enteraste? ¿Por la prensa o qué? ¿De lo de Tino Casal?
0: Sí, lo leí ayer por la noche, digo, anda, yo sabía que estaba por aquí rondando, pero no me acordaba exactamente el día.
1: Sí, pues ayer fue el 35 aniversario, 35 años que murió Tino Casal, en una noche de fin de semana y entonces no había teléfonos móviles, ni había nada y nos enteramos pues horas más tarde, ¿no?
0: Bueno, qué faena. Sí, el famoso Opel Corsa aquel que se estrelló, qué lástima, sí, macho, qué sí. Pena, qué pena, qué pena, coño.
1: Sí, sí, accidente de madrugada, a las 4.
0: En la carretera Castilla, aquella farola, aquella farola. Qué pena, tío.
1: De buena memoria, sí, señor. Pues nada.
0: Sí.
1: Te pongo el póker para un perdedor, ¿vale?
0: Me encanta esa canción, José Antonio.
1: Un abrazo fuerte, Ángel.
0: Venga, que tenga buen día.
1: Hasta luego.
0: Adiós, adiós.
1: Yo tardé, me estaba acordando ahora cuando la ha recordado Ángel, que tardé un par de días en decir solo a mi madre, no sabía cómo, no sabía cómo explicárselo. Se llevaba de puta madre con él, se reían y mira que se pasaba mi madre, con él. Pero yo digo, ¿cómo le explico que se ha matado Tino? Tino venía mucho acá.

0: Hola.
1: Aitana, te he cogido dormida, ¿estás dormida?
0: No, me estoy yendo al instituto.
1: ¿Que te estás yendo al instituto? ¿A qué hora entras? ¿A las 8?
0: A las 8.
1: ¿A las 8? ¿Qué curso estás haciendo?
0: Cuarto.
1: ¿Cuarto ya? Joder, y el año que viene bachiller ya, ¿no?
0: Sí.
1: Primero y segundo, ¿y luego tenemos claro qué queremos hacer o no?
0: Sí.
1: ¿El qué? ¿Qué te gustaría?
0: Enfermería.
1: Ay, qué bonito, o sea, vocacional, eso es que te gusta, ¿no?
0: Sí.
1: Bueno, y no medicina, ¿quieres hacer la parte de enfermería? Aunque ya desde este año ya, o el pasado, desde el pasado ya tiene rango de carrera universitaria, o sea, que bien. Oye, escucha, es que ya estás hablando con tu padre, ¿qué te ha pasado con Miley Cyrus? ¿Que dices que es pa' viejos de verdad?
0: Un poco.
1: No me jodas, no me digas eso, no me digas eso, Aitana.
0: Porque dijo que había sacado el mejor álbum y eso es mentira.
1: ¿El qué, perdona?
0: Que dijo que había sacado el mejor álbum del año y eso es mentira.
1: Pues, Dios mío, hay que esperar y escucharlo despacio. Salió el viernes el LP, está muy bien, muy bien, muy bien. Pero aparte del LP, tú no puedes valorar a un artista ni por un LP ni por una canción. La tienes que valorar por el contexto de, no sé, de 2 años, de 3 años, de cómo crece, de dónde viene, de dónde va. Miley, hazme caso, que es el único que entiendo, el artista más grande del mundo hoy, del mundo. Y Olivia Rodrigo, que me ha dicho tu padre que te gusta, apunta bien, a mí no es que me entusiasme, pero la chica lo hace muy bien. Está bien en el High School Musical este, ¿no?
0: Sí.
1: Ajá. Y tuvo nominado a un Grammy, ha tenido un par de éxitos y pero vamos, que hoy le queda todavía mucho para ser Miley Cyrus. Tú tienes que tener las dos ahí pendientes y fijarte en las dos, que las dos son buenas. 23 años tiene, estaba viéndolo Rodrigo. ¿Tú cuántos tienes ahora? ¿16?
0: 15.
1: 15. ¿Te gusta la música?
0: Mucho.
1: ¿Cuáles son tus artistas favoritos, los que escuchas en casa?
0: Olivia Rodrigo.
1: Olivia Rodrigo, la que más. Escucha, ¿tú cómo descubres la música? Que yo se lo preguntaba a mi hija pequeña también. ¿Cómo la descubres? Antiguamente había unos aparatos así, que para viejos, que se llamaban radios, y tu padre y tu madre tenía cada uno una, y escuchaban emisoras, les ponían canciones. ¿Tú dónde escuchas la música? ¿Dónde la descubres?
0: Pues en TikTok o yo qué sé.
1: Ya, pero en TikTok te ponen música que tú compras y absorbes y te comes. Pero si tú quieres buscar algo, ¿dónde lo buscas? ¿En YouTube o...?
0: Pues me meto en Spotify, busco al artista.
1: Ah, vale, Spotify, sí, yo sí, vale.
0: Y escucho las canciones.
1: ¿Españoles te gusta algo?
0: Sí.
1: ¿Cuál?
0: Trueno, bueno, no es español, pero... canta en español, me refiero.
1: ¿Cómo cantar? ¿Pero canta en español así de Puerto Rico o en español de aquí?
0: No, es argentino.
1: Ah, argentino, ¿cómo se llama?
0: Trueno.
1: Ah, Trueno, sí, hombre, te había entendido, Trueba. Digo, ¿quién coño es este? Trueno estuvo hace poco en España, estuvo haciendo, vi una entrevista que le hicieron y el chaval es muy majo, es muy divertido. ¿Qué más? Sí. Españoles, he preguntado.
0: Bad Bunny.
1: Es que de español tiene Bad Bunny lo que yo doy Obispo de Calahorra.
0: Ya, pero español no escucho nada.
1: De español nacido en España, nada.
0: Nada.
1: Escucha, ¿y a Bad Bunny tú le entiendes?
0: Sí.
1: No se puede sacar el melocotón de la boca. Tú no puedes hablar con él. Dice, oye, ¿puedes sacarte el melocotón de la boca para que te entendamos un poco mejor?
0: No.
1: Joder. Que tu padre me decía, y dice, que yo tampoco le entiendo, digo, ni yo. Pues nada, que me ha encantado hablar contigo.
0: Gracias.
1: Un beso fuerte, Aitana.
0: Adiós.
1: Hasta luego, guapa. Es que Miley es mucho Miley. Es que mi Miley es mucho Miley. ¡Qué temazo! ¡Qué temazo! ¡Qué canción! Aquí fue el cambio de ciclo. Aquí se me hizo mayor de verdad. Ya venía, ya se notaba, pero aquí... ¡Oh! ¡Qué barbaridad de canción! ¡Qué barbaridad!

acuerdas de la chica esta murciana que estaba sirviendo en un piso? Estaba de chica de servicio en un piso en Alcantarilla, Murcia. Que se fue a Inglaterra con el hermano y pasaba el plato en Oxford Street. Pasaba entonces Hancock Road, pasaba el plato y cantaba con el hermano. La que lió, ¿eh? Fue con esta canción, cuando explotó fue con esta canción. Esta. Rosita se llama, de Alcantarilla, Murcia.

0: ¡Hombre! ¿Qué tal estamos, José Ramón?
1: Buenos días, muy bien, aquí preparando para ir al curro.
0: No, no te dejan ni respirar, tío. Te quitan la bandeja y la Coca-Cola hoy y te ponen la paleta mañana. ¿Pero esto qué es?
1: Pues bueno, la faena, hay que empezar otra vez con el tema de la obra. Bueno. Sí, tenemos mucha faena tú y hay que tirar para adelante.
0: Vas a ser el más rico de la comarca, no tienes tiempo ni para casártelo, joder.
1: Eso ni en broma, que hacemos las dos cosas, ¿eh? Ganamos y gastamos.
0: Ya.
1: No vamos muy descompensados.
0: Escucha, ¿cuántas horas le echas ahora, un día normal?
1: Ahora 10.
0: ¿Perdón?
1: Ahora hacemos 10 horas.
0: ¿10 horas?
1: De 8 a 1 y de 2 a 7.
0: Te voy a denunciar al sindicato.
1: ¿Por qué?
0: Pues coño, no se puede trabajar 10 horas, hay que trabajar 30 y pocas a la semana y tú te vas a 70 casi.
1: Bueno,
0: 50.
1: Hacemos los 8 que toca, pero como los chavales que trabajan conmigo, que tengo 2, quieren hacer también un par de horillas más, porque todo está muy caro y todo se tira para arriba, pues bueno, hay que por lo menos darle la ocasión de que puedan hacer un poquito más también, no solo yo. Yo, bueno, más o menos comprendo que la cosa está mal. Y es que no es que te guste trabajar más, pero aparte nos empujan mucho la gente, que cada vez hay menos gente que quiere trabajar con el tema de oficios como albañilería y carpintería y electricistas.
0: Tiene mala pinta el futuro porque no hay repuestos, ¿eh?
1: Pinta muy mal. Antes nosotros teníamos gente que a veces hacías una obra, una reforma, buscaba algún compañero, alguna persona del pueblo y te echaban a mano. Pero es que ahora no es de malo que no hay nadie que quiera hacer, es que nadie quiere aprender. El problema es que no quieren aprender los chavales más jóvenes.
0: ¿Sabes lo que pasa? Que hay cosas que se aprenden solo y exclusivamente haciéndolas. Entonces, claro, ya te pueden enseñar lo que quieras esto en el libro, ¿no? Te voy a enseñar a cómo se pone una solería, un ladrillo. No, hay que estar haciéndolo. Y te equivocas, sí, y te equivocas hasta que aprendes y a los 10 años, o 5, o 3, pues lo haces de puta madre, claro.
1: Sí. Pero aprender es que no hay voluntad tampoco. ¿Tú buscas un chaval que tiene 25 años, 30? No quiere aprender. A él le da igual que si lo buscas para la obra, mejor para hacer mortero. No te digo que no, a lo mejor, pero aprender para decir yo quiero ser o poner o cómo hacer orejas, ¿no? De poner azulejos. O nadie quiere tener voluntad de aprender nada, casi. Una mayoría, tampoco digo que todos, ¿no? Pero está muy mal el tema, está muy mal. El electricista que tengo, por ejemplo, va solo. El fontanero va solo. No tiene ninguna
0: ayuda. Yo conozco a alguno que va tocado porque tuvieron su aprendiz, le formaron, prácticamente el tío ya le estaba sacando las castañas del fuego, de repente
1: sí.
0: Vino otro y se lo quitó y ya está ahí.
1: Sí.
0: Y se te queda una cara gilipollas que dice...
1: sí.
0: Pero bueno.
1: Pero está mala cosa, está en todos los ramos, pero bueno.
0: Pues José Ramón,
1: tenemos que nosotros para adelante. Muchísimas gracias por llamar, Gallán.
0: Un abrazo fuerte, cuídate.
1: Igualmente, a todos los jungleros, buenos días, gracias. Chao.
0: Espera, que tengo aquí un mensaje. Me están entrando muchos mensajes, la gente se ha acordado. Claro, por propósito de Miley, he puesto la versión del We Can't Stop de Rosita, la chica de Alcantarilla. Me escriben de Alcantarilla. Manuel Jiménez, espera que lo lea aquí. Dice, dame más datos de esta sensacional cantante de Alcantarilla. Yo estuve en su casa un día, vamos, en su casa, en su barrio. Corrígeme si me equivoco, Manuel, que lo voy a decir mal porque hace muchos años ya, muchos, 5 o 6 o así. En Alcantarilla hay un barrio, o esas cosas que tenéis en Murcia que yo no entiendo, pedanías o no sé qué, pero que no es un pueblo ni es un barrio, pero es una cosa parecida a las dos, que se llama, puede ser Jabalí Viejo o algo así. Bueno, pues ahí vivía, ahora no sé dónde vivirá porque le gana mucha pasta, seguirá viviendo en Londres, supongo. Era una chica que atendía, trabajaba por la mañana en lo de las mermeladas esas de Ero, o en lo de la fábrica esa que tenéis ahí en Alcantarilla, y por la tarde estaba en una casa cuidando niños y ayudando, y pues de asistenta, y cantaba como los ángeles. Un día cantó, la conocieron, se fue a Londres, puso el plato con su hermano, que su hermano no tiene el ángel que tiene ella, pero que muy bien, y arrasando, que están allí todavía. 7:49.

dicho bien, jabalí viejo. Pues ahí vivía. Ahí vivía ella. Que era, me acuerdo perfectamente, era un bloque con una huerta al lado. Digo, coño, qué bonito. Vive a 5 kilómetros de Murcia y con la huerta.

0: colgado, pues sí. Me escribe un WhatsApp tan largo y luego no me deja hablar contigo.
1: ¡Oh! Hola, José, qué alegría.
0: Ay, digo, si no voy a poder hablar con ella, ¿qué tal, María? No. ¿Cómo estás?
1: Pues que me he puesto nerviosa y por meter el casco en el sitio donde se carga, pues he cortado sin querer.
0: Ah, vale,
1: pues mira,
0: vale.
1: Estupendamente, sí, José.
0: Pero cuéntame, sí. ¿Te operaron, no?
1: Me operaron, fue una operación tremenda porque, claro, imagínate.
0: ¿Pero de qué era? ¿De qué era? Refréscame la memoria, anda.
1: Pues un tumor que tenía al lado del cerebelo.
0: ¡Ay, ay, ay, ay!
1: ¿Te acuerdas?
0: Ay, sí, sí, sí.
1: Y,
0: sí,
1: uf, madre mía, qué operación, pero milagrosamente es que yo al tercer día, hombre, tengo todo esto ahí que se tendrá que colocar, se tendrá que soldar, etcétera, etcétera. Pero es que yo estaba súper bien.
0: Joder.
1: Súper bien. Y súper contenta y, uf.
0: Escucha, ¿cómo te lo detectaron? Recuérdamelo.
1: Pues me lo detectaron porque yo tenía como dolores de cabeza, pero no continuos. Era solamente pues que a lo mejor hacía un esfuerzo y me daba un pinchazo en la frente y luego me echaba así para atrás y como que se colocaba. Y mi hermana, que es muy pesada, pero que en el fondo tenía toda la razón del mundo, llevaba años diciéndome que tenía que ir al neurólogo. Y fui. Y ahí estaba.
0: Y apareció rápido, o sea, en cuanto te hicieron la eco o lo que fuera.
1: En cuanto me hicieron una resonancia, ahí estaba. Sí, porque además era grande. Y bueno, aunque ha sido benigno y no tiene más consecuencia ni más tratamiento que quitarlo y ya está. Pero hombre, el susto me lo llevé.
0: Qué barbaridad.
1: Pero bueno, ya está. Ha sido un verano de verdad para. ¡Buf!
0: ¿Y luego qué ahora que tienes? ¿Qué posoperatorio tienes o qué revisiones cada cuánto? ¿Cómo funciona eso?
1: Pues mira, tengo que ir a final de octubre a que me hagan, bueno, a que me dé el resultado de la resonancia que tengo que hacerme previamente.
0: ¿Sí?
1: Y si, digamos, todo está bien, para lo que considere el neurocirujano, que será pues que se vaya colocando, porque por lo visto, mientras que se va colocando la parte del cerebro que estaba desplazada, pues puedes tener mareos, puedes tener falta de equilibrio. Yo no tengo nada. Yo estoy como una rosa.
0: ¿Te encuentras perfectamente?
1: Pero perfectamente, José, desde el tercer día. ¿Verdad? Bueno. Que la cicatriz enorme, la cabeza era muy aparatosa y hoy en la operación, pues sí, ha sido, como te digo, tremenda. Pero es que no me puedo encontrar mejor.
0: ¿Y la operación, dónde fue? ¿Dónde te operaron?
1: En San Francisco de Asís.
0: Ajá, joder.
1: Qué muy maravilla. Bien, la verdad. O sea, ni me lo creía yo ni se lo creía mi familia, porque claro, todos pensaban que me iban a tener que dar de comer porque me habían advertido de todas las consecuencias, que no podía andar, que a lo mejor se me olvidaba hablar, que se me caía un ojo. Pues nada, o sea, nada. La mayoría de las personas necesitan rehabilitación y yo ni eso.
0: ¿Qué te ha dicho que te dijo el cirujano? Que estaba contento con la operación, quedó todo bien, según
1: sí,
0: él.
1: Sí, muy contento, muy contento. Muy contento. Y además, pues en la revisión posterior, claro, yo he tomado corticoides, entonces ha habido una época que he estado como ahora mismo usted, o sea, con una cara gorda, y dije, mira, es que me han desaparecido las clavículas, y dice, como ha salido todo bien, te preocupas de esas tonterías. Y efectivamente, o sea, que no me puedo, o sea, perfecto. Tengo muchas ganas de que pase el verano, porque ha sido un verano muy, pues no sé, de muchas tensiones y muchas cosas, pero la verdad es que estoy...
0: ¿Cómo lo pasaste?
1: Perfecto.
0: ¿Cómo lo pasaste en la previa de la operación? ¿Te comías mucho el coco o no?
1: Pues mira, José, no. Yo creo que los corticoides, como me hicieron una... como si me hubiera tomado opiáceos, lo mismo. Ajá. O sea, yo de repente empecé a ver como claridades de cosas que quería y no quería. Y luego, pues bueno, comerme el coco, pero enseguida lo desechaba, como diciendo, bueno, no tiene por qué. Me han dicho que lo más seguro es que no. Y yo que sé, a lo mejor un poco inconsciente. Pero gracias a eso yo creo que lo sobrellevé porque...
0: Millones de gracias, que se me acaba el tiempo. Un beso,
1: José,
0: muy, muy, muy fuerte.
1: Que te quiero mucho
0: fuerte.
1: A todos. Un besito muy grande.
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4: Saludos. Tiempo para repasar los titulares más destacados de este miércoles 23 de septiembre. El Congreso acuerda quitarle de forma definitiva la acreditación de prensa a Vitoquiles. La mesa explica que la reiteración de las infracciones conlleva dicha suspensión. La Abogacía del Estado recurre la decisión del Supremo de suspender el voto de los beneficiarios de la ley de nietos. El órgano acusa al Supremo de pasarse al paralizar el voto. La policía detiene a un hombre en Alicante por la muerte de su pareja, una mujer de 34 años en Leganés, Madrid. Los hechos ocurrieron el pasado sábado y la policía encontró al presunto autor en menos de 24 horas.
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4: Noelia García, buenos días.
5: Buenos días. Hoy empieza el otoño con un día cálido y tiempo estable, con temperaturas altas para la época. Las temperaturas bajarán ligeramente en el Cantábrico y en la Comunidad Valenciana, mientras que suben en Canarias y en la mitad sur.
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0: Hombre, buenos días.
1: Buenos días.
0: ¿Cómo va la mañana, don Fito? ¿Qué tal va todo?
1: Bien, esperando para arrancar. Que ayer acabé tarde, hoy toca arrancar un poquito más tarde.
0: ¿Tarde a cuándo acabaste?
1: A las 10 y 20, a las 9 y 20.
0: ¿9 y 20 acabaste de currar?
1: Sí.
0: Coño, ¿y a qué hora empezaste?
1: A las 6.
0: ¿6 de la mañana?
1: Sí. La media jornada, José, media jornada.
0: ¿Cómo que no? ¿Qué coño? Media jornada son 12 horas, no 15, como te metiste tú. ¿Y hoy pinta, igual, no?
1: No, de momento no tengo ni idea de qué puede pasar hoy. Puede pasar cualquier cosa.
0: Bueno, pues chicos, que era para ver cómo estabas y que para darte ánimo y que... Es que he hablado con tu santa esposa, que es lo más bonito del mundo, y está un poco down, ¿no? Un poco bajilla.
1: Sí, sí. La semana que viene pasa por taquilla.
0: ¿Por taquilla o por taller? Por taller.
1: Es por taller, sí.
0: Por taller, que la tienen que cambiar las ruedas o algo.
1: Sí. Tiene avería de motor.
0: Ay, pobrecita. Joder.
1: Sí, claro, toca pero... una revisión gorda.
0: Pues ya sabes cómo se cura, ¿no? Estando todo al lado.
1: Madre mía. No. Si me arrimo mucho me pega con la escoba.
0: No. Estando todo al lado, eso se arregla mucho más fácil que si no estás. He visto pocas parejas en mi vida, he visto como vosotros.
1: Ay, madre, José, porque ves los toros desde la barrera, esto es para verlos desde dentro.
0: Claro, eso solo lo sabes tú y ella.
1: Efectivamente.
0: Un beso muy fuerte.
1: Venga, muchas gracias, hombre. Adiós, cuídate. Adiós.

0: Ay, ay, amigo mío, mi amigo, mi hermano, ¿cómo estás, tío? Estás jodido, ¿no? Me ha dicho, he hablado con tu santa, he hablado con tu hijo, he hablado con tu consuegro, he hablado con el cojo, bueno, ves que mañana me están dando.
1: Sí.
0: Y todo me dice lo mismo, dice, dale ánimos, enchúfale y dale ánimos, que estás jodidillo, que claro, que
1: tiene, bueno, tiene, no más, enchufes tanto.
0: Tiene más años con vos que ya, digo, bueno.
1: Bueno, eso es otra cosa. Pero bueno, tampoco tengo tanto, tampoco son tantos.
0: Pero se nota mucho, está muy cascado. Cada vez
1: que no se nota nada, estoy como una roca.
0: Yo con tu edad, cuando llegue, pues estaré mucho mejor que tú, porque pues, no sé, vivo de otra manera, hago mucho deporte.
1: Sí, sí, cuando llegues. Cuando lleguen las pelotas, cuando lleguen.
0: No, las pelotas estarán en su sitio, lo como tú, que te llegan por abajo la rodilla ya. O sea, es una. El Guindy me lo decía, dice: ¿tú has visto cómo iba los huevos el Chimo? Dice: por debajo las rodillas.
1: Sí, casi, hombre, tío. Claro, que ahorita que el Chimo le va enseñando los huevos a todo el mundo por ahí. Te jodé.
0: Nada, pero bueno, que sepas que está dando ánimo hasta tu hijo, tío. Digo, tú ves que andas a trabajar y campar a tu padre, hombre. Joder, es que me da pena que se haga mayor. Es que ya es mayor. Digo, bueno. Tu consuegro, mayor, hostia, tu consuegro. Mayor, menuda pelotera te dio con tu consuegro, con el suegro de tu hijo. ¡Boh! Digo, tío, lleva 2 años, no, el que lleva 3 años, digo, llevas 3 años tocándote los huevos, que no pega un palo al agua. Todos los sábados a dormir con los pies encima del sofá de la casa de tu consuegro y a comerte la carne. Y ahora vas tú diciendo que es Chimo el que te ha cascado. Coño, porque trabaja, no como tú, que eres un vago. Se lo he dicho.
1: Tío, el hombre ya se jubilaba, le tocó. ¿Estudió para funcionario?
0: Pues se jubiló. Coño, que un funcionario en Castellón que se jubila con 32 años, que da pena, ¿eh? O sea,
1: ah, 32,
0: pues,
1: ya
0: está sin estrenar. Está sin estrenar, tu consuegro está sin estrenar.
1: Está sin estrenar, sí.
0: Claro, y luego el cantante del grupo, el cojo, el que le falta la pierna, pues igual, dice, joder, dice, es que está. Dale ánimo, me dice, ánimo a ti, cabrón, tengo que darte ánimo, pero al Chimo que está como una rosa, tú que.
1: Eso sí, es verdad.
0: Tú que no sabes qué vale esa pizza.
1: Está bien, hombre.
0: Claro, es que.
1: Bueno, el chaval está bien.
0: ¿El qué?
1: El chaval está bien, lo único que le falta es la pata y ya está.
0: Ya, pero está jodido. Ahora dice que le han puesto el mota allí en el barrio de la Engaña Baldosa. Parece que va a pisar una y siempre pisa la otra. Y está jodido, dice. Sí. Y no lo lleva bien, no lo lleva bien. Desde que se tiró al público en el concierto y se apartaron los cabrones, eso le dejó marcado. Dice, ya no me quieren como antes. O sea. ¿Y tu cuñada te ha llamado? Esa no me ha llamado, tío. ¿Qué le ha hecho yo?
1: No lo sé, no me ha llamado.
0: Mira que yo no le falta a nadie ni nada y yo digo, siempre tengo la impresión. Siempre tengo la impresión de que tu cuñada no le caigo bien, ¿eh?
1: ¿Por qué será?
0: Pues, ¿no? pues eso digo yo, dime Dios, si yo no hablo por no pecar. Si es que no.
1: Sí.
0: Y yo digo, iba a llamar, y digo, ahora me llamará, ya verá, pues nada, pasa de mí, tío. ¿La has visto tú hoy o no?
1: No la he visto a nadie. Claro, si he venido al mercado,
0: los esfuerzos que haces para no cruzarte con ella, ¿eh? Madre mía de mi vida. Claro.
1: Que no, gilipollas, que no hago ni esfuerzo ni hago nada.
0: Escucha, si eres el tío más generoso del mundo con los cumpleaños de todo el mundo, con el tuyo va a ser la leche. Bueno, ¿sabes quién me ha escrito también? Arancha. Bien.
1: Que ya. Arancha también te ha escrito.
0: Que salían para allá. Que iba la niña a hacer tu número.
1: ¿Para dónde salía?
0: La niña va a hacer ahí en el chale tuyo un número de gimnasia rítmica para que vea todo el mundo lo que es eso. Y el niño se ha llevado la bicicleta, ¿no? Y dice que se quedan ya hasta el lunes se quedan. En tu casa.
1: Vale.
0: O sea que.
1: No sé, yo no. Aún no han llegado.
0: Del Guindy no será. Guindy que de. No sé. Guindy está cuidando al suegro, me parece, o algo, ¿no? ¿Cómo está? Pobrecillo también. ¿Qué le pasa?
1: Va a estar cuidando al suegro, tío, pero si la suegra se murió, ¿no?
0: Yo no fuera suegra.
1: Ya no líes, tío.
0: Era
1: no
0: la
1: líes,
0: suegra.
1: No me acuerdo.
0: Era la que tenía pelo largo. Era la suegra. Yo creo.
1: Sí.
0: No me jodas.
1: Sí, hostia, que el suegro ya se había muerto antes, me parece.
0: No, hombre, no.
1: Bueno, estima, tío, no líes porque yo no.
0: Claro, se está liando no y luego me dicen que faltón soy yo. No, tú, tío, tú. No, él de hecho este verano sé que ha estado solo, que me lo decían a mí la gente, dice, ¿cómo llora tu amigo ahí en Ortega Sed, en el centro de Madrid? Raro es el día que le veamos, mañana, tarde, no sé qué, lo estoy llorando. Porque la mujer le dejó y se fue unos días, 2 semanas o 3, a cuidar del padre.
1: ¿Ah, sí?
0: Sí, sí.
1: No me acuerdo, yo de eso no me acuerdo.
0: Claro, y no te acuerdas y meten la pata, y yo que no meto la pata se meten conmigo. Pero dice Arancha que.
1: ¿Eso fue?
0: Dice Arancha que van. Dice, mira, vamos escuchando el coche, vamos felices. Dice, voy con mi suegro, nos llevamos a mi suegro al cumpleaños de Chimo.
1: ¿También?
0: Dice, recuérdale que estamos hasta el lunes.
2: Vale, vale, vale.
0: Que llegan hoy con solo las 12.
1: A mí me da igual que estén hasta el lunes como hasta el martes.
0: Ya.
1: Yo no.
0: Ya lo mismo. ¿Tiene la piscina llena?
1: Sí.
0: Ah, bueno. Claro. Y tenemos género.
1: O sea que ahora hace fresco. Ahora ya hace fresco, por la piscina.
0: Pues eso es lo que te digo de la edad. Que tú, cuando tenías 56.
1: ¿Pero qué tiene que ver la edad?
0: Cuando tenías 58, 59, tú fresco decías, ¿cómo fresco? Da gusto. Y ahora ya con 69, pues te tienes frío todo el rato.
1: No, no, no, gilipollas. 58 tengo ahora.
0: Las veces que hablabas tú del 69, como tu menos favorito, y estás todo el día.
1: ¿Qué 69 ni qué cojones?
0: Pues eso es lo que digo yo.
1: Eso es lo que
0: digo yo. Eso.
1: El 58, el 58 cumplo yo, tú.
0: Ya, encima ahora estás con el alemán este que te tiene loco. Te tiene loco, el alemán.
1: ¿Con el alemán?
0: El alemán, el señor este, ¿cómo se llama? El alemán este que te tiene loco, que te está mareando todo el día. Si me lo dijiste tú, que le conociste. El Alzheimer es el señor Alzheimer. Que te tiene con la fecha.
1: Alzheimer, eso es lo que tienes tú. Alzheimer.
0: Que te digo la fecha loca, loco, te tiene con la fecha.
1: Bueno, pero yo porque no soy de fechas, tío. Yo soy de números, pero no de fechas.
0: Ya,
1: no es lo mismo.
0: Es porque las fechas no son números, son letras, claro. Es eso.
1: Sí, las fechas son números también, pero no es lo mismo, no es lo mismo.
0: Escucha, toma, ¿la pastilla te la has tomado? Que se me ha hecho un carnet.
1: Sí, no, la pastilla me la tomo por la noche.
0: Que se acuerde de tomarse las pastillas, que se le olvida todos los días, que ando detrás de él por todo Castellón. Dice, se lo olvida.
1: Que no, trastornado, que la pastilla es verdad, me tomo por la noche una pastilla.
0: Ya.
1: Pero para el colesterol.
0: Ya.
1: Porque me dijo el médico que me tenía un poco harto.
0: Que el colesterol, claro, es que esto, y luego estás con esa tripa, hay que bajarla, tío. Uf.
1: Pero tú eres tonto o eres tonto. ¿Qué tripa ni qué nada? Gilipollas en tripa.
0: Está físicamente muy perjudicado, ¿eh?
1: Sí.
0: Es más,
1: sí que estás perjudicado.
0: Aparentas más años de los que tienes, ¿eh? Fíjate cómo será que me llame un amigo tuyo, que yo no quiero decir quién es, para que no te cabres con el consuegro, que dice ojalá, sí. O dice, yo solo le pido a Dios por Chimo de regalo de cumpleaños que llegue a la edad que representa. Dice. Yo me he quedado, yo estaba así, no, entre que cojo un disco y no sé qué, estaba un poco despistado. Yo, ¿qué ha dicho?
1: Entre que cojo un disco ni polla, tío. Como,
0: ha dicho,
1: como si iba despertando,
0: ha dicho,
1: te juego el teléfono y a tomar por culo, ¿sabes?
0: Ha dicho,
1: tanto dice, año ni tanto año ni que representa ni cojones.
0: Claro.
1: Oíste, ni que pareciera yo la momia de Tutankamón esa. ¿No te jodí?
0: Me dice, Arancha está emocionada. Dice, ¿cómo me emociona escuchar al Chimo con esa energía que tiene, siempre contento, siempre feliz? Dice, dile que.
1: Sí, siempre contento no, porque tú me pones mala hostia, gilipollas.
0: Dice que el postre ya lo lleva ella, dice Aranchita.
1: Pero, sí, vale.
0: No, pero que no vaya a pensar mal.
1: No, pienso mal, no, nunca he pensado mal con Arancha.
0: No, ella lleva el postre de un bollo o algo, una

0: A ti con el L. Ah.
1: Están todos, ¿eh? A ver. ¡Alcarde!

0: taxista de Tenorio. Espérate, que tengo por aquí más frente abierto. Espérate, a ver.
1: Buenos días a mi querido Jungle, que les saluda atentamente el mejor taxista de Tenorio. Les deseo a todos un buen miércoles y un muy feliz otoño. Y nada, suelta una canción a la Yoli, a Pedrito y todo eso para celebrar que llega la estación.
0: ¡Olé!
1: Y este año no voy a contaros lo del otoño y el sexo, que ya os lo sabéis.
0: Vale, vale.
1: Adiós.
0: Bien. Nuestro amigo Salva, el taxista de Celorio, que todos los días también está ahí. Un abrazo, amigo. Laurita desde Narayola, buenos días, Seranete. Disfrutad mucho hoy en Reynosa. Eso es para ti y para todos los jungleros. Un besito, guapa. Diego y Raquel desde Alcobendas. Vamos a por el miércoles. Feliz día para toda la familia junglera. Pedía por ahí un poquito de los Mojinos Escocíos, hombre, venga, esta me gusta. Oh, qué conciertazo dieron en mi pueblo, qué alegría. Y desde Cantabria, buenos días, Javi. ¿No estás conectado en Twitch? Claro que sí, mi príncipe, no estoy conectado, no. Estás con un grande y además buenísima persona, ese Arturo, el amigo Pancorvo, ¿lo conoce este hombre?
2: No.
0: Sí, pues mándale un saludo. ¿De qué lo conocéis? De los vinicos, que sí, que os gustan mucho los vinicos los dos.
2: No. El entrenador es mi hijo.
0: Ah, que es el entrenador, bien.
2: Hace años.
0: Bien.

0: son ya las 10 y 23 prácticamente, Arturo. Nos vamos a tener que casi a publicidad, porque es muy importante la publicidad de la radio, ¿eh? Además, hay que apoyar a las radios pequeñas, a las radios de pueblo, que no desaparezcan nunca, porque son el motor de la comunicación de un pueblo, ¿eh? La radio. Ahora, Arturo, de que tú eras joven, de que tú eras bizcochito 23, hasta ahora ha cambiado la radio tela, ¿eh?
1: Estamos ahí arriba.
0: Ahí, sí, ¿dónde?
1: Radio Reynosa.
0: ¿En un piso?
1: Sí, en uno de estos de enfrente.
0: Ah, bien.
1: Radio Reynosa en 85, ahí empecé.
0: ¿Año 85?
1: Sí.
0: Madre mía.
1: Es que yo ya soy veterano.
0: Eso digo yo. Bueno, pues con esta llegamos a la Desco de I-27, a la vuelta. Seguimos en directo desde Reynosa del Bar.

los WhatsApp. A ver, mira qué barbaridad, mira qué barbaridad. Es que no. Es imposible esto. Esto es imposible. Cristina desde Reynosa, que me dice: buenos días, doctor. Saluda a Luis y a Gaby, que seguro que les tiene enfrente. Todavía no han llegado, todavía no han llegado. El que se ha llegado es Pedro, pero todo bien, ¿no? Anoche acabó la noche bien, acabó bien. Luego tenemos que hablar con él, que nos cuente un poquito las cosas. Hombre, y si puedo hablar con el camionero que hablé anoche, las tradiciones de los camioneros, también me gustaría que me explique, porque es verdad, donde están los mejores bares siempre hay camioneros. Cuéntanos, donde hay camioneros están los mejores bares.

0: desde Valladolid. Buenos días, Serrano, que disfrutes en Reynosa. Saludos a todos los que te están acompañando en directo. Me puedes poner la canción de Amiga de Rosalén. ¡Un besazo! Duarte desde El Bierzo. Buenos días, Serrano y Junglero. Saludos desde El Bierzo. Un abrazo para Serranita, que la tendrás al lado. No, en este caso me he venido con el capo, con el otro capo.
1: Buenos días, jungleros y Javi Serrano. Te voy a pedir la canción hoy, Guay Guay del Paraguay, para que no te quejes.
0: A ver.
1: Las canciones que te pido. Nada más y nada menos que Caballo de la Sabana. La versión que quieras, la de Julio o la que sea. Dale, Serrano, un abrazo.
0: Caballo de la Sabana.

0: terminar, porque caballo de la sabana. Caballo de la sabana no está aquí en el servidor, ¿eh? No lo tengo por aquí, tío.
1: Buenos días, Serrano, buenos días, junglero, buenos días, camioneros que vamos por España. Y nada, hoy no es que te vaya a pedir una canción, pero me tienes que poner una de Julio Iglesias, que hoy es el día de uno de los más grandes de España, ¿sabes? Hoy es su cumpleaños. Venga, felicidades, Julio, y felicidades a vos, todos vosotros. Venga, fuerza.
0: ¡Vamos! ¿Podrías felicitar a mi compañero Antonio, que es su cumpleaños y un fiel seguidor de la jungla? Gracias a él, yo también lo soy. Un abrazo de su compañero Jesús.

0: amigo Arturo me dijera cómo empezó, tío, a escucharse La Jungla aquí en Reynosa. Cuéntame.
1: Muy sencillo, ya que hablamos de camioneros, gracias a los camioneros.
0: Sí.
1: Sí, aquí tienes dos seguidores incondicionales, uh-huh. Olga y Javi de Nestares, que él es camionero y me dice, pero ¿por qué no pones a la Avellán? Que todos los camioneros escuchamos a Avellán.
0: Ajá.
1: Y dije, pues ¿por qué no? Allí por el 2017, por ahí.
0: Sí, sí, sí.
1: Y hace y oye, así lo hice.
0: Así. Empezaste y luego ya te viniste con nosotros a La Jungla, te fuiste de Radio 4G, te viniste con nosotros a La Jungla.
1: Os perdí de vista porque se desapareció, ¿verdad? Y luego os encontré de nuevo.
0: Sí, señor. Dura la vida de un camionero, ¿eh? Dura la vida, ¿eh?
1: Y luego te cuento.
0: Eso de tener que ducharse todos los días con chancla, eso no me gusta nada. Yo no sería camionero porque yo no podría ducharme todos los días con chancla, de verdad que no, ¿eh? Cuéntame, Arturo.
1: No, que te iba a contar, es que si no te lo cuento. Ay, bueno, pues te lo voy a contar.
0: ¡Cuéntalo!
1: Estamos.
0: Pero será verde, ¿no?
1: No.
0: Ah, vale.
1: Enfrente de la iglesia parroquial de Reynosa.
0: Sí.
1: Y tenemos una anécdota. ¿Tú sabes en Sevilla qué relación tiene con Reynosa?
0: Más o menos me la sé, sí, me la sé.
1: Te la sabes, ¿no? Le entrevistamos y nos dice el salado de él. No, no, si yo a Reynosa he venido muchas veces. A cazar Pokémon.
0: Yo creo que ya no los caza, pero hubo una época que cazaba todos los días, ¿eh?
1: No, pero fíjate, venir de todas las partes de España que viaja solo a Reynosa a cazar Pokémon.

0: llamadita, porque alguien... Aquí ya lo que tenemos café ya es tener 3 o 4 WhatsApp, lo que me faltaba ya. A ver, algún despistado ha mandado un mensaje donde no debía y me lo acaba de reenviar a la Serranita y dice... Javi, buenos días. El próximo día 11 de octubre se va a celebrar en Aguayo, cerca de Reynosa, un tributo a Joaquín Sabina y a la Oreja de Van Gogh. Aguayo está por aquí cerca, un pueblo de por aquí cerca.
1: San Miguel de Aguayo, sí. Ah, vale, vale.
0: Pues ya sabéis que el 11 de octubre hay un tributo a Joaquín Sabina y a Julio Iglesias. No, a Joaquín Sabina y a la Oreja de Van Gogh. A Joaquín Sabina y a la Oreja de Van Gogh. El Zulo desde Burgos. Buenos días, Seranito. Te iba a pedir un favor. Ponte una canción mía, porfa. Lo único que está en YouTube. Pone Zulu por otro canaña y la canción.

0: Zulo de Burgos. Hoy ha elegido mal día. Buenos días, Javi. Ponte una canción típica de aquí. Al final te vamos a tener que buscar algo para que te quedes. Un saludo, Carla, desde Sarón de Cantabria. Viento del Norte, por ejemplo, de los hermanos Cosío. O la Fuente del Cacho. Desde Yecla, muy buenos días de mitad de semana. Pásalo genial por tierras cántabras. ¿Y quién pincha en cabina? ¿Quién?
1: Pinchando en cabina, Javi Serrano.
0: A ver, que la canción no se llama Caballo de la Sabana, que se llama Caballo Viejo, ¿eh? Apúntatela. Vicente es de Corbera, en Valencia. Buenos días, Javi. Si te parece bien, pon una de Pig Noise. Y si no, la que quiera. ¡Vamos, niño! Johnny desde Sabadell. Buenos días, Serrano. Jesús desde Urda, en Toledo. Buenos días, Serrano. Y saludos para todos los jungleros. Dice, mi amor, ¿te gustaría que pasáramos el fin de semana solo? Dice, sí. Dice, perfecto. Entonces, nos vemos el lunes, ¿vale?

0: cumpleaños de mi amigo Alex de Azuqueca, que está el hombre ahí todos los días también. Bueno, trabaja poco últimamente, pero bueno. ¡Felicidades, Alex! De San Feliu, feliz día a todos, Javi. Vamos, que ya estamos en el Ecuador de la semana.
1: Vamos a ver.
0: Laurita desde Madrid. Hola, yo también estoy por aquí. Mi zona pendiente de conocer de España es Cantabria. Un besazo para todos. No me jodas, Laurita. Pues pierde la cosa. No sabes lo que te pierde. Yo que me paso los veranos en Cantabria, cada vez me gusta más, de verdad. Yo siempre he dicho, cuando me jubile me vuelvo a Huelva, pero qué va. Yo creo que cuando me jubile me voy a venir a vivir a Cantabria. Bien. Y eso que hace un mes o así, por poco no me lleva una ola por delante, pero bueno. Parece ser que

soy Fonso de Udías en Cantabria, que te pedí los mojinos y no te dije quién era. Un abrazo, tío, venga. Paco desde Vícar, buenos días, Serrano. Javi desde Villa Castín, buenos días, Don Serrano. Madre mía, Cantabria, pero qué tierra más bonita. Va bien, si te va bien, ponte esta canción, que me da un chute de energía. Welcome to the world.

de cositas buenas. Bueno, Mané despedista que me ha mandado un mensaje, pero ahora me dice, Serenito, se me ha olvidado, saluda a mi tata Sony que viene al pueblo. Ponle una del Carrasco que le gusta mucho, gracias. Eso está hecho, ahora mismo se lo ponemos, venga.

0: Sonia desde Madrid, buenos días.
1: Hola.
0: Laurita desde Zaragoza, que también la tengo por aquí. Rubén desde Cabezón de la Sal.

Manolo, si te gusta algo de lo que te he mandado, que nos invitan a la vuelta. Ahora, que me haga la lista, te la mando. Ahora, que me haga la lista, mi suelo, te la mando Rubén para que.

0: Reynosa en Aguayo, y junto a Joaquín Sabina y a la Oreja de Mango. ¡Hola! Ana Mari, desde Jumilla. Muy buenos días, guapa.
1: Buenos días, Serrano. Qué mal te se oye en la radio. ¿Sí? Muchas veces te tengo que escuchar por la aplicación y no puede ser. Arregla esto. ¿Yo? O pegamos un peo. Pon algo de Rocío Jurado si te da la gana,
0: venga,
1: popa.
0: Vale,
1: o
0: venga.
1: Lo que te apetezca a ti. Eres el puto amo.
0: ¡Ole! Que claro, la radio de Jumilla no la controlo yo. Ojalá pudiera controlar toda, ¿eh, Arturo? Si yo pudiera controlar. Si yo fuera como Dios, omnipresente y omnipotente, ¿eh?
2: Poco a poco, ¿no?
0: Omnipotente sí que soy, ¿eh?

0: Hot. A ver, porque tengo por aquí. Tengo por aquí más WhatsApp. A ver, mi amigo Robert desde La Cabada. Hoy estás en buena tierra. Quiero saludar a mis amigos trialeros del Motoclub Reynosa. Como dice Rulo desde Reynosa, Cantabria, ahí te dejo una de sus primeras canciones. Venga, alegría para todos. Saludos. Te hemos puesto a La Fuga, tío, pero antes de irme te la pongo otra vez, ¿vale? Y ahora Laurita de Narayola dice Caballo de la Sabana en la canción Bambolé. Bueno,
1: qué bonito. Bambolé.

Samuel de Málaga, es que si me pide las canciones, tú me dices mi caballo de la sabana, yo busco caballo de la sabana. Si no me sale nada, yo no soy adivino y sé que se llama caballo viejo. Claro, tío, si os gusta mucho bautizar las canciones de nuevo, es que no puede ser.

Este es un mensaje para Rubén de Cabezón de la Sal, ¿eh? Rubén, que dice mi suegro que tenga preparado un poco de cada. Te hago una lista y te lo preparo, que la tonta la tengo aquí. En serio, si me haces una lista yo te la preparo con mucho gusto. Dice mi suegro que un poco de cada, que lo deja a tu elección. En los sobaos, si se lo das partidico más pequeño, mejor, porque si no el café cuando lo mojas se queda sin café. Bueno, Rubén, en serio, si podemos nos pasamos, vale la vuelta. Un abrazo, tío, muchas gracias, Lee Montañezuca con aire moderno. Si me matáis el lazo de YouTube, y aquí no puedo poner YouTube, tío. Buenos días, Javi. Dedícale una canción de M-Clan al pirata de Bullas, que ya tiene su entrada y camiseta conmemorativa del concierto de Bullas. ¿Y dónde estará Yoli? A ver, ¿dónde estará

maravilla, qué bonita, por Dios, qué bonita. Vamos a darle caña a esto, señores, que estamos a miércoles, que le da la alegría al asunto. Susi, la cincuentona buenorra desde Móstoles. Buenos días, Javi, desde el tiempo, reparando las catástrofes del incendio. Saludos.

0: Paco y Pili, ¿no? Bueno, el orden de los factores no altera el producto, pero la que manda es la mujer, Paco, las cosas como son. La que estoy descargando el camión de fruta, ¿lo ves? ¿Lo ves?
1: Eso se da como mola, se merece una...

0: Pues otro día te la
1: pido,
0: otro
2: día espero que me la pongas, ¿eh? Claro,
1: hombre.
2: Bueno, pues soy por Mela del Robin y está con el tabletón, la de no tengo nada y se la dedicas a mi amigo el Vicucci, que está en el cielo.
1: Venga.
2: Un abrazo a todos,
1: allá
2: pa.
1: Vamos,
2: Javi, dale, caña al mono ahí. Allá miércoles, ya estás todo chupado.
1: Eso digo yo.
2: Vamos para Madrid, desde Badajoz, que ya hemos descargado.
1: Sí.
2: Un abrazo, campeón.
1: Venga, oye, vamos a regalarle esta canción a...

0: pasas bien aquí en el Peña de Arriba, ¿eh?
1: Pero cómo no.
0: Tú pasas aquí muchos años de tu vida, ¿eh? Has pasado muchos años de tu vida aquí en el bar, ¿verdad?
1: Desde que abrió Pedro.
0: Hasta ahora.
1: Cogió Pedro hasta, bueno.
0: Nada más que va a casa a ducharte y a cagar, ¿eh?
1: No, mañana y tarde. A los vinos de la mañana y a los vinos de la

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2: Saludos, tiempo para repasar los titulares más destacados de este miércoles 23 de septiembre. El Congreso acuerda quitarle de forma definitiva la acreditación de prensa a Vito Quiles. La mesa explica que la reiteración de las infracciones conlleva dicha suspensión. La Abogacía del Estado recurre la decisión del Supremo de suspender el voto de los beneficiarios de la ley de nietos. El órgano acusa al Supremo de pasarse al paralizar el voto. La policía detiene a un hombre en Alicante por la muerte de su pareja, una mujer de 34 años en Leganés, Madrid. Los hechos ocurrieron el pasado sábado y la policía encontró al presunto autor en menos de 24 horas.
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2: Noelia García, buenos días.
3: Buenos días. Hoy empieza el otoño con un día cálido y tiempo estable, con temperaturas altas para la época. Las temperaturas bajarán ligeramente en el Cantábrico y en la Comunidad Valenciana, mientras que suben en Canarias y en la mitad sur.
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0: El siguiente artista falleció el 21 de abril del año 2016 debido a una sobredosis accidental, pero siempre nos quedará su música. Y además te manda besos. Él es Prince. 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Kiss. Kiss. Kiss.

Esta es una canción de Natalia Lacunza, una historia sobre una ruptura que antes o después tenía que ocurrir, compuesta por la propia Natalia y producida por Bau Riutor. Y ahora, todo lamento.

Los siguientes artistas son una mezcla de ingenio y exageración. Una agrupación estadounidense de música disco formada en Nueva York en el año 1977. Son los Village People. Can't Stop the Music.

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1: Nacho Cano, himno oficial de Fórmula E.

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0: Ella es una artista con nombre y apellidos que parece de orígenes hispanos, pero que sin embargo nació en Murrieta, California. Olivia Isabel Rodrigo. Tú la conoces como Olivia Rodrigo. Y esta, una canción apta solo para almas blancas. All in One.

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2: Y si algo nos gusta es presentarte éxitos del ayer y del hoy, y sobre todo con mensaje. Es el turno de la británica Sonia desde el año 1991. Only Fool Never Fall in Love. Solo los tontos no se enamoran.

Esta es una experiencia enriquecedora que ha permitido a Vanessa trabajar y disfrutar con músicos de primera talla. Y este tema, complicidad, viene dispuesto a hacerte cómplice de una gran verdad: el respeto y el poder de la creación. Miro.

Este es el mayor elenco de artistas jamás creado para una canción. Pablo Alborán, David Bisbal, Antonio Carmona, Manuel Carrasco, Jesse and Joy, Juanes, Pablo López, Malú, Vanessa Martín, India Martínez, Antonio Orozco, Niña Pastori, Laura Pausini, Abel Pintos, Rosalén, Shakira, Tommy Torres. Y este, el clásico de Alejandro Sanz. Y si fuera ella.

Esta canción fue compuesta por George Benson. Consiguió su fama internacional con la balada Nothing Gonna Chase My Heart For You. Año 1987. Nos ponemos románticos con Glenn Medeiros.

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1: Nos ponemos románticos con la banda sonora original de la película Robin Hood, El Príncipe de los Ladrones. Es Bryan Adams.

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1: Tenemos la mejor selección de éxitos imposibles de olvidar, de canciones que nos traen recuerdos, de recuerdos que además nos hacen, pues eso, sonreír y sentir de vez en cuando nostalgia, por esas canciones que fueron números uno, pero que ahora vuelven a estar de moda aquí. En All This Hit, las canciones de tus recuerdos suenan así, son éxitos imposibles de olvidar.

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1: Inolvidables, ¿verdad? Todas estas canciones que nos dan muy buenos recuerdos y que en su día fueron número uno en la radio. Ahora vuelven a serlo, vuelven a ser actualidad gracias a Oldies Kid, porque ponemos de moda las canciones de siempre, esas que de alguna manera te tocaron el corazón y que ahora vuelven a sonar aquí. Son las canciones de tus recuerdos y además éxitos imposibles de olvidar. Seguimos en Oldies Kid.

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1: Absolutamente cierto, ¿eh? Canciones que nunca pasarán de moda porque aquí las rescatamos y las volvemos a poner de absoluta actualidad, ¿eh? Son temas que en su día fueron números uno y que de alguna manera también forman parte de nuestros recuerdos musicales, ¿verdad? Pues eso es lo que vamos a seguir disfrutando a continuación, de canciones que están asociadas a tus recuerdos, que a su vez son éxitos imposibles de olvidar.

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recomiendo que no te desabroches el cinturón, que seguimos adelante en este viaje vertiginoso que nos lleva de década en década y que nos permite disfrutar de esas canciones que ya forman parte de la historia de la música y de nuestra memoria colectiva, ¿verdad? Que te traen muy buenos recuerdos, que en su día fueron números uno y que ahora, gracias a Oldies Kid, vuelven a ser actualidad. Son éxitos imposibles de olvidar.

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2: Y las escuchamos una detrás de otra, ¿verdad? Aquí en Oldies Hit, la máquina del tiempo nos deja preparadas unas cuantas más canciones del recuerdo que van a seguir sonando a continuación, esos temas que han marcado época y que son éxitos imposibles de olvidar.

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0: las 2 de la tarde.
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2: Saludos, tiempo para repasar los titulares más destacados de este miércoles 23 de septiembre. El Congreso acuerda quitarle de forma definitiva la acreditación de prensa a Vitoquiles. La mesa explica que la reiteración de las infracciones conlleva dicha suspensión. La Abogacía del Estado recurre la decisión del Supremo de suspender el voto de los beneficiarios de la ley de nietos. El órgano acusa al Supremo de pasarse al paralizar el voto. La policía detiene a un hombre en Alicante por la muerte de su pareja, una mujer de 34 años en Leganés, Madrid. Los hechos ocurrieron el pasado sábado y la policía encontró al presunto autor en menos de 24 horas.
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2: Javier Andrés, buenas tardes.
3: Buenas tardes, continuamos con tiempo estable, seco y veraniego en general, con temperaturas diurnas altas para la época. Hoy se superarán los 35 grados en zonas de la vertiente atlántica sur, pudiendo hacerlo también en puntos de Galicia, Fuerteventura y medianías del sur de Gran Canaria.
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1: Bueno, yo lo voy a confesar que sí que soy adicta a Oldies Kid, porque aquí suenan las canciones que forman parte de mis recuerdos, esos recuerdos que nos trasladan al pasado. Y es que aquí nosotros te ponemos las canciones, tú pones los recuerdos y, por supuesto, todos estos temas son éxitos imposibles de olvidar. Algo que solo vas a encontrar aquí, en Oldies Kid, y seguimos adelante.

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1: Y las escuchamos una detrás de otra, ¿verdad? Aquí en Oldies Hit, la máquina del tiempo nos deja preparadas unas cuantas más canciones del recuerdo que van a seguir sonando a continuación, esos temas que han marcado época y que son éxitos imposibles de olvidar.

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1: Absolutamente cierto, ¿eh? Canciones que nunca pasarán de moda porque aquí las rescatamos y las volvemos a poner de absoluta actualidad, ¿eh? Son temas que en su día fueron números uno y que de alguna manera también forman parte de nuestros recuerdos musicales, ¿verdad? Pues eso es lo que vamos a seguir disfrutando a continuación, de canciones que están asociadas a tus recuerdos, que a su vez son éxitos imposibles de olvidar.

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1: Continuamos con buena música. Seguimos disfrutando de esos sonidos que, bueno, nos encantan, traen recuerdos y hacen que pasemos el rato de una manera muy especial. Hablamos ahora mismo de los Evanescence, Bring Me to Life. Atención, porque esto es un auténtico lujo de canción.

sin duda alguna, una de las canciones que más nos gusta recordar, disfrutar aquí en el pop nuestro de cada día, Evanescence. Oye, ¿te subes al carro de los Cranberries? Vamos a ver si cazamos zombies, venga. Sonido que nos encanta, sonido impresionante, sonido Cranberries.

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1: Bueno, pues ahí estaba la música que nos traían The Corrs y ese One Can't You. Seguimos contigo, seguimos disfrutando de grandes canciones en el pop nuestro de cada día. Nos llega ahora nada más y nada menos que este vocal impresionante de Mariah Carey, el Without You. Tema que nos gusta y tema que recordamos ahora contigo aquí en el pop nuestro de cada día.

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1: Pues sí, continuamos contigo aquí en el Pop Nuestro de cada día. Repasando buenas canciones, repasando grandes clásicos, escuchando y disfrutando ese sonido que tanto y tanto nos gusta aquí en la Radio de los Éxitos. Ahí lo tienes, Red Hot Chili Peppers. 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

Bueno, pues continuamos contigo más musicón. Después de haber escuchado el sonido de los Red Hot Chili Peppers, nos quedamos ahora con Katrina and the West, Walking on Sunshine. Oye, es otra de esas canciones que nos encanta disfrutar contigo.

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Nos quedamos con más música impresionante dentro del pop nuestro de cada día. Ahí lo tienes, esta versión espectacular del Hijo de la Luna, de uno de los grupos heavies más potentes de España, Extravaganza, Hijo de la Luna, en el pop nuestro de cada día. 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

La música de los Cranberries Dreams es lo que nos acompañaba ahora aquí en el Pon Nuestro de Cada Día. Recordarte una vez más en Facebook, el Pon Nuestro de Cada Día. Ahí puedes agregarte y escuchar todos los programas que quieras. Los subimos todos. También en iVoox, claro que sí. Cada edición del Pon Nuestro de Cada Día, siempre acompañándote con los sonidos más importantes del pop rock de todos los tiempos. Con quien te habla, Benny García, Pixies. Nos vamos con ellos ahora. Here comes your man.

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Bueno, pues nos quedamos ahora con un poquito de pop español de las manos de Raquel del Rosario y su formación El Sueño de Morfeo. Nos traían canciones tan bonitas como este Ojos de Cielo, El Sueño de Morfeo.

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1: Bueno, pues con esto le vamos a ir poniendo el punto y final a esta edición de hoy del pop nuestro de cada día. Ya sabes, lo mejor y el pop y el rock en cada edición que venimos a compartir contigo. Que puedes escucharnos en las diferentes emisoras de radio donde suena el pop nuestro de cada día, y también en iVoox y en Facebook, el pop nuestro de cada día. Así tienes que buscarnos. Nos vamos con la música del italiano Tiziano Ferro y este Perdona. Nos encontramos aquí en una nueva edición de esto que se llama el pop nuestro de cada día. Saludos de Benny García. Hasta luego.

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1: Saludos. Tiempo para repasar los titulares más destacados de este miércoles 23 de septiembre. El partido de Vox se querella contra Leire Díez y otras dos personas por presuntas presiones a la jueza del hermano de Sánchez. La portavoz de Vox en el Congreso, Pepa Millán, denuncia un régimen de terror impuesto por el Partido Socialista. El Partido Popular habla de terremoto absoluto por este caso y denuncia una cacería contra el juez Peinado. Y les hablamos de la cronología del caso Begoña Gómez. 2 años y medio de investigación que se resolverán ante un jurado popular. El juez Peinado ha abierto juicio oral contra Begoña Gómez por presuntos delitos de tráfico de influencias y malversación. Muere la mujer que fue estrangulada por su pareja en Málaga el pasado 16 de septiembre. La fallecida de 35 años se encontraba en la UCI de un centro hospitalario de la capital malacitana.
0: El tiempo.
1: Javier Andrés, buenas tardes.
2: Buenas tardes, continuamos con tiempo estable, seco y veraniego en general, con temperaturas diurnas altas para la época. Hoy se superarán los 35 grados en zonas de la vertiente atlántica sur, pudiendo hacerlo también en puntos de Galicia, Fuerteventura y medianías del sur de Gran Canaria.
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2: Total Eclipse of the Heart es aún a día de hoy la canción más exitosa de la cantante galesa Bonnie Tyler. Vendió más de 80.000 copias al día y aproximadamente unos 8 millones de copias en total. Hoy recordamos este tema que se publicaba en 1983 en el quinto álbum de estudio del artista, Faster Than the Speed of Night, Total Eclipse of the Heart.

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3: Muy originales siempre ellos, tanto en darle nombre a sus canciones y a sus álbumes. Nos vamos hasta 1987 con la música de Radio Futura y el álbum La Canción de Juan Perro. Ahí podemos encontrar este Paseo con la Negra Flor. Radio Futura.

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2: Entre mil recuerdos con la música de Massive Attack y este tema Unfinished Sympathy. Es un tema que se publicaba en 1991 y que hoy lo recordamos y lo compartimos contigo aquí a través de las ondas en Entre mil recuerdos. Massive Attack.

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2: Son las 6 de la tarde.

0: 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Saludos, tiempo para repasar los titulares más destacados de este miércoles 23 de septiembre. El Congreso acuerda quitarle de forma definitiva la acreditación de prensa a Vitoquiles. La mesa explica que la reiteración de las infracciones conlleva dicha suspensión. La Abogacía del Estado recurre la decisión del Supremo de suspender el voto de los beneficiarios de la ley de nietos. El órgano acusa al Supremo de pasarse al paralizar el voto. La policía detiene a un hombre en Alicante por la muerte de su pareja, una mujer de 34 años en Leganés, Madrid. Los hechos ocurrieron el pasado sábado y la policía encontró al presunto autor en menos de 24 horas.
1: El tiempo.
0: Javier Andrés, buenas tardes.
2: Buenas tardes, continuamos con tiempo estable, seco y veraniego en general, con temperaturas diurnas altas para la época. Hoy se superarán los 35 grados en zonas de la vertiente atlántica sur, pudiendo hacerlo también en puntos de Galicia, Fuerteventura y medianías del sur de Gran Canaria.
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1: Presentan muy bien ellos su tema. Crucified, I Need a Flowers.

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3: La orquesta Mondragón en 1987 editaban ese álbum que se llamaba Ellos la prefieren gordas. Dentro se incluía esta canción bajo el mismo nombre, Ellos las prefieren gordas. Los recordamos, este gran éxito de los chicos de la orquesta Mondragón.

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2: El mayor éxito de Jennifer Barr suena aquí en tu estación de radio, Entre mil recuerdos. El poder del amor, The Power.

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3: Me encanta esta canción de Los Secretos, espero que a ti también y que juntos, por supuesto, podamos disfrutarla aquí en tu estación de radio Entre Mil Recuerdos. Agárrate a mí, María. Los Secretos.

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0: Sí, estás en lo cierto. Ese es el inicio de Presentado. 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Iniciamos.
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0: Y ahora sí, bromas aparte, te lo digo silenciosamente. Estoy loco.

Una canción, una historia. Y ahora es el momento del dueto de Sebastián Yatra y Reik, con una historia de amor con calendario anual.

artista Braxton comenzó su carrera como solista en el año 1993, publicando su homónimo álbum debut que alcanzó el número uno en la lista Billboard 200 de los discos más vendidos de Estados Unidos. Es conocida por su grave voz de contralto. Braxton ha ganado 7 premios Grammy a lo largo de toda su carrera musical. Ella es Toni Michelle Braxton. Es Toni Braxton. Y este es su Lovely Sally.

Él es José Miguel Conejo Torres. Tú lo conoces como Leiva. Se considera músico y cantautor español de rock and roll. Y viendo su extensa carrera musical, deducimos que todo lo que hace es como si fuera a morir mañana.

0: El siguiente grupo son los pioneros de la influencia en el desarrollo de la música techno de los 80, siendo importantes precursores del uso del sintetizador como instrumento y el sampler como recurso musical. Desde Basildon, Inglaterra, el sonido de los The Best Moth. Este es su Enjoy in Silence.
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David Bisbal ha compuesto este tema junto a la argentina Claudia Bram. Y está producida por el ganador de Grammy, Gibbs, reconocido por sus trabajos con Bruno Mars, Britney Spears y Giorgio Moroder, entre otros. El tema en cuestión es este, Antes que no.

electro latino que sé que te gusta bailarlo y menearlo. Ahora a cargo del DJ, cantante y compositor de baile latino en todas sus formas y géneros. Es Manuel Dos Santos con su Sexy Lady. Just don't...

ahora otra canción del recuerdo. Es el turno para el pop australiano que también obtuvo un gran éxito internacional en los 80. Uno de los dúos que lo consiguieron fueron los Avex, dando copia al italo disco de aquellos entonces. El mejor ejemplo es este, sin duda, Only You.

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Pocas veces el panorama musical español trasciende nuestras fronteras tan rápidamente y de una manera completamente viral como es el caso que nos ocupa. Ellos son YAL, el colectivo audiovisual de Barcelona que ha redefinido el significado de la palabra fiesta en el panorama nacional a base de aunar lo visual y lo sonoro en perfecta sincronía, con la colaboración en la voz de Graviela Richardson. Este es su 100 Miles.

El siguiente artista empezó a ganar reconocimiento a finales del año 2000 cuando subió de forma anónima varias canciones a YouTube bajo el nombre de Wicked. Se llama Abel Mäkonen y esto que suena es su Bleeding Light.

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Ellos fueron una de las bandas del estilo tecnopop en nuestro país en los años 90 y cantaban al amor haciéndote bailar de una manera muy especial. Son Rai desde Barcelona. Es el flashback en tu radioestación favorita. Mira.

Ellos fueron una banda británica de los años 80, pioneros del New Romantic, al igual que sus competidores de aquella época, Duran Duran. Consiguieron éxito en Estados Unidos, pero muy brevemente. Es el momento de su Crazy Into Love. Ellos, Spandau Ballet.

0: Desde Miami, Estados Unidos, llega Jason Derulo. Este es su Try Me. Y ahora, si puedes,
1: baila.
0: Baila.

Este tema ha sido elegido para abrir la reedición digital del Heaven Angel. Ella es Eva Max. Y este es un My Head and My Heart.

Los cubanos, gente de zona, y el mexicano Carlos Rivera se suben al escenario de la radio para cantar Lo Digo. Es toda una intención de proposiciones positivas que se presentan en este instante.

estás acordando de aquellos tiempos en los que bailabas en tu discoteca favorita con Jimmy Somerville y la formación de Comunant. Sí, tenían grandes éxitos como Don't Live in This Way, de Harold Melvin, Blue Note y esto que suena, Nunca Puedes Decir Adiós, Never Can Say Goodbye. Ellos son...

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Y ahora, en conmemoración de José Nacho y Ana, el DJ Faye desde Italia nos hace disfrutar en los próximos minutos de la versión remix de La Fuerza del Destino, Son Mecano, con algo que te va a crear nostalgia.

En un tiempo récord, nuestra Ana Mena ha conseguido con este tema un tercer número uno en Italia. Y es que es evidente que un paso de la luna se lo merece.

En el año 2007 representaron a los Países Bajos en el Festival de la Canción de Eurovisión. Desde Nueva Zelanda, Lisa Amy Seyley, las Up To, nos llegan con algo que simplemente te va a emocionar. Emotion.

La siguiente canción habla de las carencias afectivas generalmente que se traducen en falta de amor propio. Ellos son Sebastián Yatra y Ricky Martin. Y obviamente es que falta amor.

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Hola familia, damos inicio en este instante cumpliendo estrictamente nuestro compromiso con cada uno de nuestros oyentes a una nueva edición de Remember, Tu Mundo in the Mix, en la que vamos a repasar los éxitos de la historia de la música en sus diferentes facetas y con dos factores determinantes. Los 80, inamovibles durante todo el programa y que será elaborado en su versión Non-Stop Music, un formato para escuchar una canción tras otra sin pausa. Esperando que todo sea de tu agrado, saludos de quien te habla, Jesús Cenamor.

Recuerdos sonoros de auténtico lujo. No en vano tienen calidad, distinción y sobre todo ese atributo que entre los clásicos podemos distinguir. Pasito a pasito nos movemos sobre la década de los 80. Desde allí ejercen de teloneros en esta edición Non-Stop Music de Remember los alemanes Alphaville con su sonido de melodía del 84. La que saltó a la fama por ser la voz del dúo Yazoo, Alison Moyet haciéndose invisible con aquel tema publicado en el mismo año, 1984. También saltamos al 85 con Mick Jagger, Like in Love. 1987 con Glass Tiger, Someday. Y el Sahara Night de F.R. David. Seguimos.

0: Incondicionales. Está claro que el poder se lo otorgamos directamente a la música. Fuente de inspiración y elemento imprescindible, no solo en esta edición especial Non-Stop Music, en Remember Tu Mundo in the Mix, sino en cualquiera del resto de los programas que ya tienen un peso específico en el karma de nuestro podcast oficial de iVoox. Dicho sea de paso, brevemente nombramos a quien ya hicieron su acto de presencia en los últimos minutos. One Way, Thompson Twins, El Capitán Sensible, Baltimora, Bangles y ellos, los fascinantes de Alan Parsons Project, que ahora mismo y sin detenerse se sincronizan con Bob Marley, para que luego digas...
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0: Mezcla milimétrica, clara y sencilla. Una pócima con similitud al de un conjuro que nos embruja y que en lo que respecta a nuestros oyentes, crea adicción. Pero de la sana, ¿eh? Nada perjudicial para la salud, que es lo que importa. Desde tu estación de radio y no hace muchos minutos, te servimos en bandeja de plata a grandes como Bob Marley, Men at War, Tina Turner y los Level 42, con los que llegamos al meridiano o Ecuador. Aún falta mucho, pero que mucho por escuchar. No desconectes.
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0: damos la entrada a uno de los cantantes más populares del siglo XX.
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recuerdos mezclados. Visita estelar en Remember Tu Mundo in the Mix de Elvis Aaron Presley, conocido como un icono cultural y musical aún después de su fallecimiento el 16 de agosto de 1977. Elvis Presley, un ídolo enganchado y alterado por el ritmo que marca Mar.

En los años 80, casi al filo de los 90, hubo un single que salió a modo experimental. Algunos decían que todo apuntaba como tanteo en el mercado hacia una posible aparición de un LP. No se confundieron. Ocurrió un año más tarde, en el 88, que yo recuerde. El dichoso baile del dinosaurio. El tema de What Not Was, que lleva la etiqueta de Fontana para el Reino Unido y Chrysalis en los Estados Unidos, donde reside también Bruno Mars. He elegido para convertir este tema y este momento en algo especial para ti.

La central energética, así los denominan en Alemania, su país de origen. Gladwell combinando ritmos repentinos con melodías pegadizas y siguiendo ese estilo clásico occidental de la armonía con una instrumentación minimalista y estrictamente electrónica. Si algo nos ha despistado desde el inicio de su trayectoria ya por 1970 ha sido la variedad de compañías discográficas que se han encargado de su distribución. No desviemos la atención hacia Farley Jazzmaster Fan, que se unen a este mashup que ya nos deja

Familia, vamos como motos. No nos queda más remedio. El tiempo que nos resta en esta edición nos limita y aún nos quedan por hacerte girar megamixadamente Tay-Tac, Vivos o Muertos, D-Rin y Pointer Sister. Chaka Khan, Freddie Mercury, Snap y Dr. Alban ya lo hicieron en esta última elección. Remember tu mundo in the mix continúa a la caza de los grandes éxitos de la historia musical y te los presentará en el formato y hora de costumbre. Gracias por tu fidelidad. Saludos de Jesús Tenamor y hasta la mezcla que viene.

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ese miércoles. ¿Qué tal toda esa audiencia de nuestra querida radio? ¿Te has dado cuenta de una cosa? Muchos programas suenan bien, ¿eh? Pero este es el único que hace que quieras salir. Bienvenidos al Miércoles H.

0: más loca en la cual no tienes que medir el recorrido. Mide el espacio que ya no ocupan tus dudas en esta semana, ¿eh? Yo lo hago así. Ahí estaba nuestro inicio. Quiero que bailes en mayúsculas hoy y siempre. Y si no, bing bong.
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automático, es un himno en África y por nuestra visita a esa cabina del Triple Five, uno de los clubs más importantes de dicho país, pues creamos remixes como este.

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veces, familia, hay que perderse voluntariamente la música para encontrarse uno mismo. Siente cómo cada nota encaja perfectamente en tu rompecabezas emocional con este viaje al pasado elegido para hoy.

el mundo, por cierto, ni borrachos. Nos olvidamos de todos esos eventos y ayuntamientos que han contado con nosotros en las últimas semanas, en los últimos

Quintanar del Rey, Talayuelas, Llanos, Peñascosa, Carrizosa, La Hinojosa, Peñas de San Pedro y Este, Alhambra, Castillejo de Iniesta, Torres de Cotillas, Pliego, Las Pedroñeras, Minaya, y en breve visitamos Povedilla, atención.

Todo esto por ti, no lo dudes. Hace unos minutos agradecíamos a los ayuntamientos, pero también ha habido salas, ¿eh?, como Maui Beach en Mojácar, Spirit en Santa Cruz de Mudela, Calasparra, estuvimos en Hospicio, y en La Luna en Lezuza, Wallace Munera, que nos toca Rentré en breve.

0: imprescindible. Esos toques contundentes. Bennett.
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0: miércoles H con ese baile en brasa.
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Aquí finaliza No Time Radio Show con Santi Avellán, el programa de música del recuerdo emitido en más capitales de provincia de España. No olvides que mañana tenemos una nueva cita a la misma hora, aquí, en tu emisora preferida.

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Es la una de la madrugada. 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

0: Son las 2 de la madrugada.
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